0: territorial Ángel Víctor Torres para solicitar que se agilice el proceso. El titular de Presidencia indicó además que en los próximos días recibirán una nueva valoración que agarden se sea mucho más acorde a realidad de los medios necesarios para ese traspaso.
1: Enviei una nueva carta al ministro Torres pidiendo de celeridad en una transferencia en la que habíamos concertado que iba a ser mucho más rápido y que no existía ningún problema, ¿no? Nos acaban de decir que a lo largo de esta misma semana o a semana que viene nos enviará una nueva valoración técnica y a continuación se cerrará la transferencia. Nos esperamos que esta vez se cumplan esos plazos.
0: Dende o Ministerio de Política Territorial aseguran que se están analizando varias propostas diseñadas con esa transferencia. Una vez estudadas, din que se celebrará una nueva xuntanza entre las dos administraciones para ultimarlo acordo. E nos rematamos así este boletín informativo. As 3 en punto, volvemos con más novas na sintonía de Radio Galega. 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
2: 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Cerca de 9.000 debo de andar ya.
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0: 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Hombre, un pouco hay que mirar. No.
2: 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Bueno, ahora cambiamos de tema, é vale. Igual. 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
0: 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Estabas a escoita?
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0: 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E ti tamén vas?
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0: 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Xa tendes planeado todo?
2: 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Ela que manda.
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0: 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Porque le ten medo, porque nunca...
2: 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Para hacer un vídeo, mandar un vídeo, un WhatsApp...
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0: 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Un tema de conversación agradable...
2: Claro.
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0: 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Que vas a poñer?
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2: 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Yo se lo explico y ella lo hace. 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
0: 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Chao, chao. Gracias por llamar. Cinco minutiños para chegar ás 3 da mañán. 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E agora vamos directamente cara a Navia de Suarna, porque temos por ali a María. 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
3: 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Levo muchísimos años escuchándoos.
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3: Terremoto de 2005, me parece que foi.
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3: 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Pregunta de Isidro. Que vai saber.
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3: 2005.
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0: 14 minutiños sobre las 3 de mañana, que continuamos aquí no pensando en ti, que tenemos de otro lado a Pepe de Ribeira. Pepe.
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0: deixamos a canción ata o final de todo, que parecíamos nós aquí os directores de orquesta recollendo ese final apoteósico. Bueno, a verdade é que a canción é preciosa, nada que dicir, E vamos directamente cara a Laxe porque temos do outro lado a José Manuel. Que tal, José Manuel? 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
0: 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Pico pala, eh?
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0: un milagro da vida.
1: Andabas por ali, o zombi, perdido. Quedabas dormindo atrás da pantalla...
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1: 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Madre mía, que aguante. 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
0: 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Ay, o que decimos, José Manuel, sí, estamos vivos. De milagro.
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0: 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Muchas gracias por llamar, un placer hablar contigo,
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2: Sabes, a estas edades ya no pierdes el tiempo en enfadarte.
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2: hay que pasar
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0: 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Escoitáchela.
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2: 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Es que somos varias.
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0: 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Mira, eu tiño unha compañeira de clase que se chamaba Anciñas. 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Sí, nunca escoitara o nome. 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
2: 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Pois pues é a primeira vez que lo
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0: che digo que non coñecín a ninguén máis que se chamara así. Pero Anciñas do Ceo, Ángeles del Cielo, en castellano.
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0: 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Ángeles é un nome moi bonito.
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2: Llamarme Mari, que todo el mundo me llama Mari. O sea,
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0: te digo, pero te es nombre de realeza, ¿no sabes que las infantas tienen 40 nombres?
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2: Por eso te digo, solo me falta el de todos los santos, que les ponen de coletilla después.
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2: o sea,
0: así,
2: que...
0: a combinación no es fea.
2: No, y mira, iba a ser María de los Ángeles, pero el año en que nací fue cuando trajeron a la Virgen de Fátima en peregrinación por toda España.
0: Sí, sí,
2: y nosotros
0: sí.
2: Estábamos viviendo, yo nací en Filgueira, en la provincia de Pontevedra,
0: ¿sí?
2: Y resulta que nací y estaba muy malita, muy malita.
0: Ay.
2: Y mis padres me ofrecieron a la Virgen de Fátima y allá marchó mi padre por la noche para ir a la misa por la mañana. Había que cruzar por un monte, bueno.
0: Pobreño.
2: Y yo malita en la cama con una fiebre y con ese. Pues hija mía, yo no sé. Y de hecho yo es una virgen que le tengo muchísima devoción.
0: No llevas a
2: tener,
0: claro, claro.
2: Sí. Y dice que me puse bien tal. Y entonces me pusieron Fátima también. O sea que ya te digo que
0: pero
2: yo
0: mira,
2: iba a ser solo María de Los Ángeles.
0: Claro, pero en este caso tengo una historia preciosa detrás. Otras veces, canchos nomes, pues lo que decíamos las veces aquí, ¿no? Naces o día de San Bartolomé, eres una
2: sí,
0: nena, eres Bartolomea.
2: Sí,
0: y ahí se quedó,
2: sí.
0: ¿No?
2: Sí, pero yo fue eso, lo de Fátima, lo de María de Los Ángeles, no sé, porque en la familia soy la única.
0: Bueno, pois a mellor lle gustaba a túa nai porque coñeceu, xa sabes,
2: no que os nomes son nunca lo habla, o sea, nunca se lo pregunté, nunca lo hablamos.
0: O sea, que eres a primeira Ángeles da familia. Pois xa che digo que a mí é un nome que me gusta, Ángeles e Ángeles, e Ángel tamén me gusta.
2: Sí, sí.
0: Ahora xa sabes a variante. En galego tamén é bonito.
2: También, Anciñas,
0: también,
2: también
0: sí, bonito. Sí.
2: Pues mira, que te cuento.
0: Cuéntame.
2: Mira, primero, bueno, te digo lo que echo de menos, tópico seguramente, los abrazos de mi madre, que nunca en la vida tuve unos abrazos como los de ella.
0: No son, eso después, no es tópico, eso es cura de alma, ¿no? Yo pienso que...
2: No sé.
0: Acompáñanos toda la vida,
2: ¿verdad? Ahora, con la edad, aún los echo más de menos, fíjate.
0: ¿Tes mamá? Xanón.
2: No tengo ya. Murió el mismo día que me casaba yo, fíjate.
0: Vaya.
2: Mira qué recuerdo tengo.
0: Xa che digo, ¿eh?
2: Sí, sí. Y después, las siestas que me dormían en el colo de mi padre, en las piernas, sentada allí, y me quedaba dormida, y ya no era un bebé, porque yo lo recuerdo, sí. Y agarrada a su oreja, y el pobre aguantaba allí como un buzo hasta que despertaba. Y eran, para mí era lo más, y después me emocionaba mucho, porque cuando nació mi hijo, mira, por la mañana uno despertaba y ya lo cogía de la cuna, se sentaba en un sillón y allí estaba el niño durmiendo en su colo, todo hasta que despertaba.
0: O mismo que hizo contigo.
2: Conmigo. Y yo lo veía y me traía unos recuerdos tan bonitos y ahora los sigo recordando. Y muchas veces lo quiero hablar con mi hijo, pero no quiere. No puedo hablarle del abuelo. Tiene 54 años y no puede, ¿no? Es que él tuvo mucha relación con su abuelo. A mi madre ya no la conoció, pero con su abuelo tuvo una relación tan bonita.
0: Qué sorte tuve, Ches Ángeles. Mira, no sé si che coincidiu unha vez que falamos de tema dos avós. Eu contaba que cando fui mamá, o recordo máis intenso que teño, cando do segundo tamén pasou, pero como polo segundo é verdade que vas de burra bella porque xa camiñas polo camiñado, son sensacións...
2: Claro.
0: Que son preciosas, pero xa sabes que che van a pasar e vas como en sobreaviso. Pero cando os meus pais abriron a porta da habitación, esa cara mirando o bebé, mirándome a min, bueno, claro, evidentemente, primeiro estás ben, todo, e cando vin que eles collían o bebé, e os mirei, e foi como, pensei, non podo ser máis feliz nin ter máis sorte na vida. Máis sorte na vida non poño.
2: E en ese momento te das cuenta de muchas cosas.
0: De todo,
2: te hace pensar mucho. Porque dices tú, Dios mío, ahora entiendo lo que mis padres hacen y dicen muchas veces y que tú dices, ay, qué pesado, qué pesada. O, ay, mamá, déjame tranquila.
0: Porque por esa etapa, Ángeles, pasamos todos.
2: Claro,
0: a ver si vas a pensar que somos una santa. No. Por esa etapa pasamos todos, claro.
2: Todos, claro.
0: Pero después a vida, ponte en tu sitio, claro.
2: Sí, es así. Yo ya te digo, yo recuerdo con mi padre, mira, venía del colegio y lo esperaba, él vivía en la Plaza de España, aquí en Coruña, y nosotros vivíamos más arriba, y me decía, recojo yo el niño, bueno, vale, lo recogía él y hasta el sábado que venían a comer, yo ya no lo veía. Y se iban los dos a un bar que conocía mi padre, compraban con bocadillos de calamares y se metían en la cama y comían el bocadillo de calamares. Así me venían las sábanas después, claro.
0: ¿Qué más da? Como si hay que tirarlas.
2: El bocadillo de calamar y le contaba sus batallitas de la guerra. Y para mi hijo, su abuelo era un ídolo, era un dios.
0: ¿Y cuando morreu, cuántos años? ¿Cuántos años tiño pequeño cuando morreu?
2: Tenía 8 o 9.
0: E fíxate, ainda no nos superó.
2: Los dos, además. No, y no le puedes hablar de él, ni fue nunca al cementerio, ni nada. Y le quieres hablar y tiene un montón de fotografías con su abuelo y tiene, y se acuerda y todo, pero no le puedes hablar de él.
0: Bueno, porque de momento esa ferida...
2: Mira, el abuelo, mamá, deja el tema. Y no lo asimila, no, y mira que ya hace muchos años.
0: Bueno, pero que estamos diciendo, mellor é unha ferida que aínda non pode tocar porque non sabe como abordar.
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0: Porque mira unha cousa. Os pequenos, claro, nós os adultos vivimos o do dunha maneira determinada porque somos capaces de falar, non todos, pero bueno, polo menos exteriorizalo de algún xeito, pero que os pequenos son moi de comer todo, ¿eh?

0: Sí. Y eso que él mismo es extrovertido, que nunca fue un niño así introvertido, que fuera, no, que siempre fue muy hablador y muy abierto y todo. Pero eso, hija mía, yo se lo tengo dicho, ¿por qué no vas a un psicólogo, Arturo? Porque no puedes estar así toda la vida, ni puedes hablarle. Además, le murió algún amigo, así, amigos, muy, muy amigos y tal. Y son cosas que no puedes tocarle, no le puedes hablar. Y le digo, Arturo, la vida se compone de todo, la vida y la muerte, y
1: Sí,
0: hay que
1: pero fíjate,
0: asimilarlo y hay que, pero
1: estaba
0: no
1: lo
0: puedes.
1: explicando de maravilla, Ángeles. Aún mellor, es cierto que a vida, bueno, estamos a vida porque morremos, non hai outra porque forma parte
0: Claro.
1: do ciclo. Pero afrontar a morte é unha cousa que non todo o mundo, non con lixeireza, pero non coa madurez que se nos supón. A morte, a ausencia, asusta, asusta.
0: 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Yo a veces estaba. Sí, dime,
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1: non, decía que ás veces pensas que, bueno, pues vamos a explicalo, non? Como pois te a ausencia física, porque outro quédache, porque os recordos, mira, ti estás falando de
0: Claro,
1: teu
0: mientras
1: pai.
0: tienes recuerdos, esa persona está,
1: Exacto.
0: pienso yo, para mí por
1: Non,
0: lo
1: non,
0: menos.
1: esa é a miña historia. Ademais, fíxate que cal é a maxia do amor. Estás falando dos teus pais, non os coñezo, e a min de repente van unha explosión así no corazón, en plan, non, que cousa máis bonita me conta, porque son capaz de sentilo. Pois eso, a xente que non é capaz de aceptar a morte, non lle chega, sabes?
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1: 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A min pareceme que é como se si tuveras unha ferida que non acaba nunca, pero unha ferida aberta, o sea, unha ferida de verdad,
0: Claro,
1: non?
0: claro. Yo sigo recordándolos y sigo y veo a mi hijo y veo a mi padre, porque la nuca los ves por detrás
1: Se
0: y la nuca
1: parecen.
0: la tiene igual que su abuelo,
1: ¿Qué me
0: igual,
1: dices?
0: igual. Después no se parecen porque, por ejemplo, en estatura, bueno, mi madre porque era delgadita y aparentaba más alta, pero no era tampoco muy alta. Y mi marido y yo no somos altos, y él es muy alto, alto y fuerte. Ahora está gordito, no está solo y come como le da la gana, entonces
1: Bueno.
0: engorda un montón. Pero quiero decir que se parece mucho a él. Y en el carácter y todo, se parece más al abuelo que al padre, fíjate.
1: Mira, non me digas que
0: Porque mi
1: eso non
0: marido.
1: é un mensaxe do destino, non?
0: Sí, porque con el padre tiene. ¿Sabes lo que tiene con el padre? Que
1: Dime.
0: los dos son muy buenos amigos. Como los tengas a ellos por amigos, hasta la muerte. Les puedes contar lo que sea, que de ellos no sale una palabra. Y
1: Pues
0: son
1: eso
0: tus
1: sí que
0: amigos y hacen por ellos lo
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1: valor que,
0: sea.
1: mira, vai a ser
0: Sí.
1: moi feliz él e vai facer feliz a moita xente.
0: Mira, no sé qué te diga, Noemí,
1: Sí,
0: porque ¿sabes
1: muller.
0: lo que pasa? Que tiene eso, pero como le hagan la mínima, adiós, se acabó.
1: Bueno, pero
0: No
1: ¿sabes
0: da
1: por qué pasa
0: opción.
1: 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Porque cando ti eres de darte ao 100%, cando a xente che falla, é complicado
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1: 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Se ti
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1: tanta
0: lo digo.
1: importancia á amizade, eres un chafardeiro que tes, como di moita xente, teño moitos amigos, digo, bueno, hasta luego. Cando alguén di que ten moitos amigos, a min xa, sabes?
0: Sí.
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1: el...
0: a veces, oye, aunque tengas una amistad buena y tal, cometes errores, porque a veces
1: Todos.
0: una palabra dicha
1: Un
0: en un momento
1: malentendido,
0: inoportuno,
1: claro.
0: un malentendido, y a mí me tiene pasado, a lo mejor notar una amiga seria y coger el teléfono y llamarla. Oye, ¿qué te dije o qué te hice? Que conste que fue sin darme cuenta. Si
1: Pues
0: te
1: eso
0: molesté
1: é o
0: en
1: que hai que
0: algo, pero
1: facer,
0: dímelo.
1: claro, intentar
0: Y
1: remendar,
0: ahí
1: sobre
0: se
1: todo,
0: acabó la historia.
1: home,
0: Ay, no, es que
1: claro.
0: dijiste esto, pues perdona, porque fue a lo mejor en tono de broma, ¿entiendes?
1: O a o
0: Y
1: mellor
0: pero
1: sin tono
0: claro,
1: de
0: esa
1: broma,
0: persona en
1: quero
0: ese
1: decir, claro.
0: momento no lo tomó así, ¿entiendes? Y yo no doy margen a que una amistad, si quiero a la persona y es amiga, no doy margen que por una chorrada, por una tontería, que se pierda la
1: Que se
0: amistad, no,
1: perda, claro, eu
0: no.
1: igual,
0: Pero
1: Ángeles.
0: yo doy una segunda oportunidad, mi hijo no.
1: Bueno,
0: Mi hijo le cuesta y dice, mamá, no me digas nada, no me digas nada,
1: Tengo
0: porque yo
1: otro
0: soy así
1: xeito
0: y
1: de
0: ya está.
1: Ángeles.
0: Bueno, pues
1: Mira,
0: ya.
1: ven Manuel a darnos as novas. Non me colgues e
0: Ah.
1: falamos un chisquiño despois, vale?
0: Vale,
1: Veña.
0: venga.

0: contra Irán, con objetivo de debilitar la capacidad de Teherán para amenazar el transporte marítimo comercial a través del Estrecho de Hormuz. Según el Comando Central de las Fuerzas Estadounidenses, no ofreció detalles sobre los objetivos alcanzados. 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El presidente estadounidense Donald Trump amenazaba este miércoles a Irán con bombardear infraestructuras civiles críticas, también en Teherán, la capital. 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O que el ejército iraniano respondió advirtiendo de que si eso sucede, ellos golpearán pontes e infraestructuras civiles energéticas en los países del Golfo aliados de Washington. Trump afirmó que Irán no está listo ainda para pechar un acuerdo nuclear que ponga fin a guerra. Están siendo golpeados con mucha dureza y quieren llegar a un acuerdo, pero digo que no están listos para hacer un acuerdo porque cada vez que fan un quieren cambiarlo, no están listos, pero estarán muy pronto, aseguraba el presidente norteamericano durante un meeting en Georgia. Aquí en España, la ministra de Sanidad, Mónica García, rexeita retirar el texto del anteproyecto de ley del Estatuto Marco del Personal Sanitario e iniciar de cero las negociaciones, tal y como le pidieron las comunidades autónomas en el pleno extraordinario del Consejo Interterritorial de Salud celebrado este miércoles en Madrid. 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
1: 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Chove moitísimo, fai frío, va horrible.
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0: si no van nos inundar, sí, claro. Pero bueno, aquí xa sabes que recibimos a todo o mundo coa.
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0: somos turistófobos,
1: no. 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
1: Que nos deixen dormir. Salvo diso, que veñan hordas,
0: sí,
1: vikingas.
0: Claro,
1: a nos parece nos fenomenal.
0: Bueno, que aquí hay sitio para todos.
1: Estamos de moda porque somos riquiños.
0: Sí.
1: Ahí va. Venga, Manuel, volamos después.
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1: Ángeles, ¿sigues ahí, querida?
3: Sí, sigo.
1: Ay, pobre, te hemos dado teléfono.
3: No sabes qué estaba haciendo. Estaba preparando para hacer anchoas. Y estaba haciendo los boquerones hoy, porque si no me dormía.
1: Claro.
3: Porque ahora me hace una marmota, hija mía. Muchas veces quiero llamar y me quedo dormida.
1: Bueno, escoita.
3: Y hoy me puse a cocinar para que no me diera el sueño.
1: Pero mira, ¿os boquerones límpialos ti o ya os compras para...?
3: No, yo los traigo de la pescadería y... Sigo todo el proceso, hasta dentro de 8 meses no se comen boquerones en mi casa.
1: Ay, qué me dices, este es una factoría que se llaman ahora artesanal.
3: Sí, preparo, da nada, hago 3 kilos o así, no preparo más porque dan un trabajo.
1: Ya, porque te, bueno. ¿Cómo fas? ¿Te quitas de primero las piñas, no? ¿Tes de que quitar los fiños? No,
3: no. Primero, ahora lo primero que tienes que hacer, según los traes de la pescadería, con cabeza, tripa y todo, los meto en un cacharro con sal gorda. Durante 12 horas.
1: Para que quiten agua, o mejor.
3: Claro, y después al día siguiente, o cuando los prepares, le quito la cabeza, tiras despacito y ya le sale la tripa. Y entonces así, pero sin lavar tampoco, los vas colocando, yo tengo un cubito de plástico,
1: ¿sí?
3: Lo vas colocando con capa de sal gorda, los sesos, capa de sal gorda, y después le pones un peso encima. Y los guardas en un sitio que no le dé la luz y que sea fresquito.
1: Pero en la nevera no, entiendo, ¿no?
3: No, la nevera no. Yo tengo aquí junto en el rellano de la escalera, tengo un armario, un armario que me habían hecho y los meto ahí. Y es un sitio que es muy fresquito.
1: ¿En un chelado, Cheiro? No.
3: No, nada. Y después, a los 8 meses, es cuando viene el chollo, porque los tienes que quitar. Yo voy quitando a poquitos. Los quitas, los lavas en varias aguas, y después, con una mallita o con un estropajo, les vas quitando lo plateado del que tienen, el colorcito. Sí.
1: Pero
3: frotas un poquito debajo del grifo, claro. Los frotas debajo del grifo un poquito y le sale muy fácil. Perdón. Y después los abres, hay que recortarlos, recortas la colita y la parte de arriba de la cabeza para que quede bien hechito.
1: Ángeles,
3: y la parte
1: pero
3: de la
1: es un trabajo de chino, se
3: sí,
1: me permite.
3: Pero a mí me gusta.
1: Ah, bueno, claro, pues que
3: sí,
1: debe de estar buenísimo.
3: Y después, hija mía, es que están, yo no los como, de comprados no los como, aunque
1: claro.
3: Sean buenos. Porque yo no le dejo barbitas, no le dejo nada, porque quedan limpitos. Y con un buen aceite, bueno, te cansas de mojar pan y están buenísimos.
1: Mira, 3 kilos para cantas latiñas, cheda, o tarriños, no sé cómo
3: no,
1: fas.
3: Yo los dejo ahí, yo ya no meto en tarrinas ni nada.
1: Ahí va los sacando según
3: los
1: consumas.
3: Hago, sí, claro, porque están mejor, porque si los quitas, aunque los tengas en aceite, como mucho una semana o así más, a mí no me gusta tenerlos. Y entonces los hago para el día. Ay, pues para mañana voy a sacar unas anchoas, o a veces me dice mi marido. No, ya se terminaron. No, aún hay, saco unas poquitas, ¿no sabes? Y entonces así lo haces más fácil.
1: Como que ten, imagínate,
3: kilos,
1: ¿no? Ten ali unha tomateira, vai coller os tomates, vai coller
3: claro.
1: Dous para hoxe, dous para mañan, tal. Pero...
3: Ah, ya tuve tomates en el salón, no te lo pierdas.
1: cherries ou unha mata da gorda?
3: No, de los grandes, unha mata 12, tenían unas macetas que compré y me decía mi marido, los que lo ven desde fuera van a pensar que es otra cosa.
1: Sí,
3: pero a veces estaba en el sofá viendo la tele y me levantaba y cogía un tomate.
1: Bueno, a mí gustame así, como si fuera un mazás, ¿eh? También los tomo así.
3: Sí, a mí y estos además no tenían nada, porque claro, en el salón, imagínate, al lado de la ventana, tengo una galería, que eso es un hospital para plantas.
1: Claro, da yo solo que o calor,
3: y bueno,
1: ¿no?
3: Tuve tomates ahí que no te imaginas.
1: Pero si a todo tienes que tener un salón grande, porque a planta da tomateira ainda...
3: Ay, pero los tenía muy bien colocaditos y es un rinconcito así junto a la ventana que no me molestaba.
1: Mira, pareceme bueno, fenomenal, porque plantas tenas calquera, Ángeles. Mira, sí. Muy bien, claro que sí, emprendimiento.
3: Tengo en la ventana de la cocina, tengo perejil y frambuesas. Que las tengo ahora, un comí hoy dos, tan poquitas, porque claro, no es una maceta grande, porque no puedo tener tampoco, pero me hicieron una jardinera y las tengo ahí y ahora están preciosas.
1: Así
3: y de vez
1: que
3: en
1: esto...
3: cuando abro la ventana.
1: Claro, esto que se eleva ahora tanto que lle echaban os hortos urbanos, ti, ¿dónde vai que inventaches, Ángeles?
3: No, pero a mí me decían, ¿y por qué no coges un...? Pero no, ves, ya no me apetece salir de casa. Si tuviera en casa, sí, eso sí, pero salir así de casa y luego tengo una amiga que lo cogió y cuando iba a buscar las cosas ya no las tenía. Cuando
1: ¿sabes
3: ya
1: o que
3: comer...
1: di Juanra, Ángeles? Di que xa sembras en pijama. Xa non hai que levar sí. Nin funda, ni un mandil.
3: Nada. Yo sí, a mí la cocina, los helados, aún estoy haciendo hoy por la tarde, de melocotón y de cereza, a mí todas esas historias.
1: Bueno, pero eres una virtuosa, porque un ovo frito no calguera, pero claro.
3: Hay mucha gente, si te gusta la cocina, a otras les gusta coser o les gusta, bueno, a mí también me gustó coser y cosí mucho, ahora ya no. Ahora me dio por el ganchillo y tengo no sé cuántos bolsos.
1: Mira,
3: historia,
1: eu digo
3: bueno.
1: Sempre que facer cousas coas mans relaxa un montón, sobre todo cando, bueno, pues imagina, un traballo intelectual, un traballo físico pues que non require que non esteas pensando. A mí, por exemplo, a costura gústame, o ganchillo gústame, a cociña gústame, pero gústame a cociña recreativa, a cociña de comer a diario,
3: claro,
1: é máis ingrata. Claro. Pero a recreativa, isto de hoxe vou facer, non? Este rollo, sí, eso sí.
3: A mí me encanta, a mí la cocina, y mira, en el invierno a lo mejor, que son los días así, de oscurez y tal, a lo mejor me duele la cabeza, me levanto, me meto en la cocina, hago un bizcocho, cualquier cosa.
1: ¿Y cómo che ir a casa cando un fai un bizcoito? No hay nada más rico.
3: Bueno, de hecho a mí me llamó la atención en Estados Unidos que cuando venden una casa, un piso, cocinan galletas.
1: Para que quede cheiro.
3: Cuando van a verlo y queda el olorcito aquel de las galletas y ponen las galletas allí. Y huele la casa genial.
1: Claro, de repente pensas que o teu fogar, si es que o saben todo.
3: Sí.
1: Es que o saben todo,
3: Todo.
1: Bueno,
3: todo,
1: 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Vale, para que todos saiban que a partir das 12 van a empezar a salivar, porque solamente o cheiro a brasa xa tes fame.
3: Sí, ¿verdad? Y las sardinas.
1: Sí.
3: Bueno, las sardinas ahora yo doy con un método que lo vi el otro día. Y mira, nunca tantas sardinas comí como este año.
1: A ver, contanos.
3: Porque siempre quedaba el olor en casa.
1: Hombre, claro.
3: Y yo no las hacía, porque que era horrible.
1: Quedan las cortinas, día, madre mía.
3: Sí, y ahora hoy la niña de la pescadería me dijo, mira, el otro día cuando estuviste aquí cogiendo las sardinas, que me estuviste contando cómo las hacías, una señora que había aquí lo estuvo escuchando y las hizo. Y les dio tal resultado que hoy vino y me encargó 3 docenas, porque el marido quedó encantado. No, mira qué bien, ¿ves? Ya se va corriendo. Pues con papel de cocina, papel de horno, ¿no sabes?
1: ¿Sí?
3: El que metes al horno.
1: Sí.
3: Las pones así en el papel, en hilera, yo pongo 6. Tengo una sartén grande, pongo 6. Y las cierras como si fuera un paquetito.
1: Ah, como cuando se fan a o papillote, ¿no? O...
3: Eso es, como si fuera un papillote, igual. Y lo cierras bien y la pones en la sartén, sin aceite y sin nada, ¿eh? 5 minutos por un lado y luego con una pala le das la vuelta 5 minutos por el otro, perfectas.
1: Ay,
3: y no
1: pues
3: te
1: huele facer...
3: la casa para nada. Para
1: mira,
3: nada.
1: Juan Raúl, si le vamos unha de consellos de cociña. Que claro, vou facer comida para o sábado e vou comprar as sardiñas para probar ese truco, porque é verdade
3: pues
1: que a min o cheiro de peixe na casa dame
3: claro.
1: Como da coliflor que, a ver, fenomenal, buena para todo, pero que horror en casa, que horror, non?
3: Sí. Y el salmón también deja mucho
1: olor. Mucho olor. Os peixes azuis, a esa grasa que solta a pel, complicadísima de convivir, ¿eh? Luego están buenísimos, bueno, pues, es verdad, pero...
3: Claro, pues yo las sardinas, te digo, no, como no las comiera fuera de casa, en casa no las comía nunca.
1: Pues
3: no
1: ahí nos queda esta...
3: Por el olor, y tengo ventana en la cocina y todo.
1: Sí, pero da igual, porque se queda en todo. Quedas en los muebles, quedas en las cortinas.
3: Me dijeron, ay, cuando termines de hacerlas, echas un chorro de vinagre en la sartén y ya no queda olor. A mí me quedaba olor igual, aquel olor no lo quitaba.
1: No.
3: Y ahora, sin embargo, así... perfectas. Además, yo decía, uy, van a estar por el medio, van a tener sangre.
1: Crudas o mejor, nada.
3: Sí, nada, perfectas, perfectas. Y mira que traigo gorditas y con que a mí me gustan con la tripa.
1: Sí, sí, limpar.
3: Y las
1: sí.
3: Y buenísimas, buenísimas.
1: Pues o sea, temos que probar. A semana que ven, cando nos chames, eiche de contar o meu parecer. Vale, Ángeles, a ver bueno, como ves pues a Iron. Sí. Si saíron mal, xa cousa da cociñeira que está defectuosa. Oiches, non porque o truco se xa mal.
3: No, mujer, no, que va. Mira, que te puedo hacer una preguntiña.
1: Claro, reina.
3: Llamaba, es que yo no sé, como ahora me quedo dormida y a veces no escucho el programa.
1: Sí.
3: Llamaba un chico que era marinero. Yo creo que se llamaba Pepe Iglesias.
1: Son H.
3: Que escribía,
1: sí, que es poeta. Sí, José
3: ¿verdad?
1: Iglesias.
3: Pues el otro día fui a una librería el lunes,
1: sí,
3: que hay aquí en mi zona, que tiene un nombre precioso, además se llama Sisargas.
1: Ajá.
3: Y tiene el techo, lo tiene todo con láminas, como si fueran olas. Parecen olas, parece el mar.
1: Qué bonito.
3: Pintados así en azules. Y me encantó. Y fui hasta allí a ver si tenían club de lectura en el invierno o algo.
1: Sí.
3: Porque así no sabes, por socializar un poco.
1: Claro.
3: De casa. Y resulta que, bueno, no tiene ni tal. Y me dijo él, es que mucha gente, empezamos a hablar, y bueno, yo como hablo poco, imagínate.
1: Sí, ti como a mí, claro.
3: Empezamos a hablar y me dijo él, es que mucha gente se cree que para venir a estos sitios hay que ser académicos. Y nosotros tenemos un marinero que escribe, y le dije yo, Pepe, y me dijo él, Iglesias, y le dije yo creo que es Pepe, bueno, Iglesias sí, pero yo parece que tengo idea que sí, y dijo, pues sí, sí que es Pepe, sí, que esas baleas, dos que tenía colgadas, las trajo él.
1: Escribe, dijo, escribe no sé, muy bien, tengo una sensibilidad.
3: Me encanta escucharlo, me encanta.
1: E ademais, o que chama a atención é no medio no que se desenvolve, que é un medio tan físico,
3: claro,
1: un medio que requiere tanto, non? De, pues eso, de estar concentrado niso, e sin embargo ten esa sensibilidade para escribir e para leerse, porque se lee...
3: Me encantó. Las veces que escuché algo de él, me encantó. Y voy a ir, ahora estos días no quedan un poco liada, pero para la semana voy a ir, que está cerquita de casa. Y voy a ver si tienen ahí los libros de él, porque me apetecen muchísimo, porque me encantó.
1: Pues a ver si nos estás contando y nos chama para darle esta alegría de que hay un oyente que...
3: Sí. A ver, porque a mí me encanta, ya te digo, voy a mirar a ver si tienen los libros allí o cómo los puedo, porque me encanta escuchar.
1: Pues si te fas cos libros, chámanos, elenos sí. un anaquiño, a ver si él se anima, bueno, sobre todo vaya a hacer una ilusión tola, claro,
3: no soy
1: evidentemente.
3: Yo muy buena recitando. Da, pero,
1: no,
3: pero
1: mira,
3: bueno.
1: No, es como de cantar, aquí ninguén canta bien y todo el mundo canta, recitar, hay que recitar con gañas, de nada más. Pues bueno, muchas gracias por esta chamada
3: pues
1: tan fantástica,
3: pues
1: Ángeles.
3: Un besiño grande para
1: un
3: todos.
1: Un besiño,
3: ¿vale?
1: Grande. Veña, buenas noches, chao, chao.
3: Mañana. Chao.

0: Pues hoy llevamos con un poco de retraso de ese café, claro, porque estamos aquí recibiendo tanto consejo de tanta cosa, tanto interesante, bonito, tanta gente hermosa hoy, que fíjate, 24 minutos por encima. Cafelín rapidito. Sí, Juanra, pues eso, un descansiño para ir al baño y estirar las piernas. Estamos de vuelta en nada.
1: Un macchiato, por favor, por favor.

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2: Hola, buenas tardes. Soy Ángeles de Ferrol y bueno, estoy buscando todavía trabajo, que no encontré ninguno. En la provincia de Coruña, Lugo, Ferrol, Orense, de limpieza, de cuidar a la gente mayor, nada, cosas de limpieza, de barrer, de fregar, limpiar la casa. Gente que tenga sola para cuidarla, para pasearla. Y todo así. Feliz tarde y feliz noche. Gracias.
3: 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Repito, se vende máquina de coser económica para adorno, o lo que sea, lo que quieran. Para lo que quieran, en el Ayuntamiento de Ourol.
4: Vendo caseta de perro más bebedero de 150 años.
5: Vendemos una finca en Meira, en Primeira, Río Juan, en plena Masada. Tengo 8.980 metros, está a Prado. Gracias. Vendo un mostrador de mercería de cristal. Tengo un 25 de largo, está nuevo. Y un expositor de papel. Gracias, buenas noches.
6: Vendo 5 bicicletas. Meu nome é Antonio.
7: Se venden acas de erva seca. Buen precio. Gracias.
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8: Hola, buenas noches. Gustaría me buscar aquí por la zona de Lugo, pues una moza ahí de 60 o 70, más o menos.
9: Hola, buenas noches. Son Antonio de Vigo. Teño 68 anos. Son divorciado e solteiro. Busco amistad con persona se atope sola, con posibilidad de chegar a relación. Non busco físico nin edad. Dame igual.
10: Soy Piscis. Soy viudo. Tengo 78 años. Busco mujer entre 60 y 70 años. Que no beba ni fume.
11: Me llamo Ángel Fernández del Valle, tengo 62 años, busco pareja de forma de hombre de 58 a 60 años. Relación estable y sincera. Relación estable y sincera.
12: Buenas noches, soy Antonio, estoy zona Vigo y cercanías. No busco físico ni edad, busco amistad, conocer con posibilidad de relación estable, española-latina.
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0: gracias a todo el mundo. Juanra, muchas gracias por poner la canción.
1: Hola, Cris, qué alegría.
0: Adiós, la bachata. Sabes que me encanta.
1: Qué alegría. Maravilla.

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2: 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No, se combatió por interés nacional. España y Francia tenían interés en revertir el legado de lo que fue la Guerra de los Siete Años, en la cual España perdió la Florida y tuvo que asumir la Luisiana, y para revertir esa derrota que sufrieron Francia y España en la Guerra de los Siete Años, que terminó en 1763, España y Francia entran en la guerra. Francia entra antes en la guerra, básicamente, porque no tiene territorios en Norteamérica, no tiene ningún problema, pero España entra después porque sus objetivos a conseguir en la guerra pudieron ser conseguidos a través de la diplomacia y de la presión, y cuando la diplomacia y la presión no fueron suficientes, España entró directamente en la guerra.
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2: 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Uh-huh. Hay que tener en cuenta que España llega muy temprano a América y las otras potencias europeas llegan muy tarde, con lo cual, en expresión de Manuel Lucena Giraldo, esas otras potencias simplemente pueden picotear los alrededores y las partes menos pobladas y menos ricas de América. Entonces, ¿qué pasa? Que los británicos se quedan con el norte, con lo que es hoy la costa este norteamericana, que es un sitio que no está apenas poblado, que no tiene ningún tipo de riqueza, y otras potencias se quedan con territorios que son incapaces de hacerlos rentables económicamente.
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2: El trabajo en archivos, que es lo que a mí me gusta de verdad, revela un montón de novedades sobre la personalidad de los protagonistas principales. Y hay dos protagonistas principales, que son dos políticos de primera fila en el siglo XVIII, que son el Conde de Florida Blanca y el Conde de Aranda. Y las comunicaciones entre ellos dos, Florida Blanca es de Madrid y el Conde de Aranda como embajador en París, son de una viveza, de una sinceridad. La relación entre ellos era francamente mala, tenían ideas completamente distintas en muchos casos, pero los dos exponían sus ideas y sus argumentos porque los dos querían servir al Estado. Y de esa conjunción, de esa discusión entre ellos, surgió la política que se llevó a cabo durante esa época.
1: Outro protagonista, Bernardo de Gálvez, virrei de Nova España, ou tamén Jorge Farragut, e outra vez ese carácter de guerra global.
2: Bernardo Gálvez es una figura a la cual le tengo un especial cariño, porque yo empecé trabajando sobre él en mi tesis doctoral y publiqué la biografía de él en Estados Unidos hace unos años. Entonces fue donde entré yo en ese tema. Y es la figura fundamental, sin ninguna duda, pero no es la única. La diferencia entre Bernardo de Gálvez y otras figuras que hay, como la que usted menciona, Farragut, es que Bernardo de Gálvez es el comandante supremo de las fuerzas, no solo españolas, sino fuerzas españolas y francesas que operaban en el Caribe y en todo el sur de Estados Unidos. su figura es esencial para entender todo esto. Sin él no se hubiera conseguido todas las victorias que se consiguieron en ese lado del Atlántico. Pero hay que tener en cuenta que la guerra de independencia de Estados Unidos no es ese teatro de operaciones el más importante. La mayor batalla de la guerra de independencia de Estados Unidos es el intento de toma de Gibraltar en septiembre de 1782. La última batalla que se libra en esa guerra no es en Estados Unidos, es la conquista de Providencia por parte de tropas enviadas por Bernardo de Gálvez. Porque es un conflicto global, es un conflicto entre imperios, en el cual de resultas termina siendo una nueva nación independiente, la nueva República de Estados Unidos. Pero hay que tener también en cuenta que Estados Unidos no se conforma hasta después de la guerra, hasta la aprobación de la Constitución en el 87 y la toma de posesión de George Washington como primer presidente en 1789. Es un proceso de construcción del Estado muy lento. El Estados Unidos que existe durante la Guerra de Independencia es un Estados Unidos muy diferente al que existe después. Nadie podía pensar en esa época que iba a tener la importancia que a partir de principios del primer tercio del siglo XIX empieza a tener.
1: Para entender este conflicto bélico e preciso entender ese tempo, ese contexto histórico e as súas maneiras, as maneiras que tiñen os diferentes países de entender a chamada colonización. Aí tamén se afonda en el enemigo de mi enemigo, por exemplo, na esclavitude.
2: Estamos hablando de la esclavitud de las poblaciones indígenas. En eso, la población, desde el testamento Isabel la Católica, está condenado y prohibida la esclavitud de las poblaciones indígenas. Con una serie de excepciones muy pequeñas en las leyes de Indias que son para grupos indígenas que se han rebelado contra la corona y como castigo a su traición se les hace esclavos, pero como pasaba también a cualquiera que se rebelase contra la corona. Y es absolutamente prohibido. Otra cosa es la esclavitud de las poblaciones de origen africano, que sí es permitida en los dos. Lo que pasa es que el modelo de esclavitud que hay en las colonias españolas, en los territorios españoles y los territorios británicos, es completamente distinto. Hay una profesora norteamericana, Jane Landers, que ha estudiado perfectamente este esquema en la conferencia en la cual asistió Su Majestad la Reina, que fue un seminario que tuvo lugar en Washington hace un par de semanas. Quedó muy claro que la diferencia esencial, básicamente, el modelo es que mientras que en el modelo británico el esclavo

0: de origen africano es considerado una cosa como tal, en el modelo español es considerado como una persona con derechos limitados, seriamente limitados y espantosamente limitados, pero eso posibilita una liberación por parte del esclavo, que es lo que pasó a la antepasada de esta señora, que agradeció a su majestad la reina que en la época de Carlos III se liberase a su antepasada, que es una historia preciosa.
1: O, por exemplo, o desenvolvemento das chamadas colonias respecto a metrópole.
0: Siempre es muy útil la comparación entre los modelos de colonización imperiales en América, el británico y el español. Eso ya hizo una obra maestra John Eliot comparando los modelos británico y español, que responden a circunstancias históricas, ideológicas, económicas, sociológicas distintas, con lo cual dan lugar a modelos completamente diferentes. Lo que es llamativo del modelo de colonización española en ese momento es que, como usted muy bien ha dicho, la Ciudad de México es la ciudad más importante de todo el Imperio Español. En 1790 la Ciudad de México tiene más de 200.000 habitantes. En ninguna ciudad de la península ibérica tenía ni siquiera la mitad de esa población. En cambio, es imposible pensar el Imperio Británico sin que su ciudad más importante, más poblada y más rica sea Londres, o el Imperio Francés sin que su ciudad más poblada y más rica sea París. En cambio, en el Imperio Español, la ciudad más rica, más poblada y culturalmente más pujante es México, porque México queda en la mitad del comercio entre el Pacífico y el Atlántico, y no queda en la península ibérica, lo cual significa que el modelo colonizador español es diferente cuando tú tienes tu ciudad principal no en la metrópoli, no en la península ibérica, sino en uno de los territorios americanos.
1: E con estas, ¿por qué a lenda negra cae sobre España e non sobre o Reino Unido ou outros países?
0: El debate sobre la leyenda negra a nivel de academia e de historiografía está superado. Joseph Pérez escribió hace 60 años ya un libro sobre la leyenda negra. La leyenda negra, estrictamente hablando, es la operación de propaganda antiespañola que tuvo lugar durante los siglos XVI, XVII y posteriores. Y es la operación de propaganda que tienen los estados débiles, que no consiguen por la fuerza o por la confrontación oponerse al Imperio Español. Y entonces lo que hacen es denigrar al Imperio Español. Y eso está superado, ya tuvo lugar, está analizado y no tiene más. Y además, como muchos historiadores dicen, a la leyenda negra no se la combate con la leyenda rosada, se la combate con los hechos, explicando. Los historiadores no nos dedicamos a decir qué es bueno y qué es malo, sino que explicamos por qué las cosas sucedieron de la manera que sucedieron. Y después la gente valorará si eso le parece bien o le parece mal, le parece regular.
1: Para subsanar esa falta de coñecemento do papel de España nesa guerra de independencia en particular e da súa función naquel conflito e conflictivo mundo do 18, Gonzalo Quintero e a súa editorial Alianza Editorial apostaron por este libro que agora está xa nas librerías, El enemigo de mi enemigo, España, la guerra de independencia de los Estados Unidos de Norteamérica.

0: desviar o foco, elevando o ton do seu relato, cada vez máis hiperbólico e histriónico.
1: El gobierno de Hitler, que tuvo también mucha afección en la ciudadanía, muchos alemanes siguieron ese discurso que al principio era, después fue una dictadura, pero nació como una democracia. 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
0: Más información en G24.
1: Son las 11:06 minutos.
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0: Sados.
1: Moitos anos presentando escritos, que vos trasladan do Concello?
0: Presentamos escritos en muchas ocasiones y hablamos con muchos organismos oficiales, tanto la Policía Local como Policía Nacional, con la alcaldesa, la fallecida Paula Alvarello, que realmente nos atendió muy amable y

0: el horario que tienen, pues los fines de semana es hasta las 3, 3 y media, o cuando hay alguna fiesta, incluso pues hasta más tarde. Y estar sin dormir hasta esa hora y con un ruido tremendo, porque son voces, incluso a veces los propios clientes llevan sus equipos de música y ponen música alta, y esto es muy complicado. Llamamos a la policía local en numerosas ocasiones y sí que vienen, pero en el momento en que la policía está aquí, pues a lo mejor dejan de hacer tanto alboroto, pero en el momento que se va la policía vuelven otra vez. Entonces no tenemos solución. Sigue.
1: A situación como nos estás a contar, desesperada, chega a tal punto que mesmo elevaste esa queixa a Valedora do Pobo.
0: Sí, ya no sabíamos a quién recurrir, y esperemos pues que esta persona pues haga algo, pues realmente por los 25 vecinos que somos, que estamos aquí sufriendo día a día pues las consecuencias. Lo que queremos es tener un descanso digno, como tiene todo el mundo y como creo que somos, que necesitamos, y no lo tenemos. Y esto día a día, al final, es un problema de salud grave. Y más, pues añadiéndolo, que hay gente de mayor, pues casi todos los vecinos son gente mayor, y entonces es muy difícil el descanso, muy difícil.
1: Nin os cartéis que avisan de que está prohibido fumar, que hay vigilancia, pues evitan que se produzca todo esto.
2: Los carteles se han puesto recientemente y, bueno, no llegan a persuadir, ¿no? No ha cambiado la situación. Por lo menos los carteles avisan, no se puede fumar, es un espacio privado, es una zona videovigilada, pero no tienen más efecto persuasivo.
1: ¿Fue siempre igual o digamos que pudo la situación agravarse de unos años para aquí?
2: Se ha agravado en estos últimos 3-4 años. Sí, un poco más, más años, ¿no? 5 o 6 años por lo menos ya. Claro, primero nos preguntamos cómo el ayuntamiento pudo conceder licencias de hostelería en estas condiciones, qué requisitos cumplieron de seguridad para poder tener una licencia en el fondo de una galería. Eso me parece que es algo que hay que nosotros le cuestionamos y nunca encontramos una respuesta. Ahora, El problema es que el espacio acaba siendo un lugar de botellón, porque no es que la gente esté en los locales, eso nosotros lo entendemos, vivimos en la zona de los vinos, comprendemos que, bueno, pues que la gente tiene que salir y que la gente puede estar divirtiéndose dentro de los locales. El problema en este país ahora es que la gente se divierte fuera del local también, porque salen a fumar y porque en este caso es también un público muy adolescente, y entonces aprovechando que la galería está cubierta y están resguardados, pues aprovechan el lugar para montar el botellón. Y como decía la otra vecina, pues se sientan, forman grupos y digamos que montan el campamento del botellón dentro de la galería, ¿no?
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0: que son os propios protagonistas desta historia, porque son os que poden facer estas accións, non?
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3: Sí, pero antes yo hice el camino y ahora sí que es verdad que se ven menos candados, como si los hubiesen quitado.
2: El significado, ¿no?, de algo que no puedes quitar, supuestamente, entonces de algo que sabes que no se va a ir, al final si el camino a ti te marca o algo y lo hace con una persona que te marca, yo no lo veo nada mal, la verdad, que se haga.
4: Uno vale, y si no que se vaya limpiando cada cierto tiempo, se vaya limpiando los candados, yo qué sé.
5: Tampoco hemos visto tantos como para que los tengan que quitar, o sea.
3: En el camino francés había muchos más, en el camino del norte no había ninguno y era todo mucho más bonito porque no había nada.
4: Sí, que yo creo que si el candado empieza a ser un problema, que en París también lo hacen, que de vez en cuando limpian el puente ese famoso y ya está. Quitan los candados y ya está, que a ver, que tampoco van a guardar ahí 40 años de candado, que es un poco tocho, ¿no?
6: Sí, bastante, la verdad. Es lo que hablábamos un poco, que ves todos los bosques, todos los montes, todo muy verde, todo muy bonito, todo tal, y de repente a mí no me acaba de gustar el que es una manera de dejarlo y de mostrar como que han estado ahí o de qué tal, pero no, para mi parte no lo veo correcto, no me acabo de gustar.
7: Al final estás ensuciando un poco las vistas del camino, los bosques, porque luego eso muchas veces lo que pasa es que por las estampitas y tal se vuelan, entonces ensucias más de lo que realmente, si tú lo dejas como una muestra pues de tu fe o de lo que quieras tú dejar o la zapatilla y tal, pero luego de todo eso estás ensuciando el paisaje realmente.
6: Creo que deberían o habilitar algún punto para que la gente lo deje de manera controlada, pero que no es cualquier punto de un árbol, coger un árbol y ponerle fotos, ponerle pulseras, ponerle zapatos, ponerle todo. Había bastantes puntos así, creo que por mi parte deberían de o controlarlo o habilitar algún punto en el que la gente quiera dejar las cosas, pues alguna capilla y dejar un cuartito o algo para que la gente pueda dejar esas muestras ahí, no en mitad del monte.
7: Hay otra forma de dejar recuerdo que no sea ensuciando, porque es eso, es que luego llueve, hace aire y se esparrama todo.
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5: Bueno, aquí lo que se necesitaba, y se lo digo de verdad, porque yo vivo aquí al lado desde hace 53 años, aquí lo que se necesitaba es un poco de civismo y un poco de limpieza, tanto por la gente de los perros como la gente que viene a pasear el perro. A mí me parece muy mal.
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5: Porque sí, porque vamos a ver, ya cuando están aquí todos aquí al sol, las personas mayores, ¿no? Que el sol se pone por aquí, de la Gaiteira, y termina la Torresa de San Diego. Si está cubierto en sitios, habría más botellón, más inseguridad.
0: En un parque infantil con columpios, con...
5: Sí, también. Sí.
1: Pues bueno, tamén outro punto de vista, claro, este de, claro, vai dar máis facilidades para que a xente faga botellón e outras cousas, non? 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
0: E xa saben, zonas cubertas porque os nenos necesitan estar con outros nenos e nenas.
1: Quedamos con esa mensaxe. Grazas, Cristina Lombao.
0: Ata logo.
1: E falamos de Costa Feira.
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0: que era o que dicíamos no colexio.
1: Mayo, chai como un pulpo.
0: Pero agora...
2: Pero hoxe temos moita chamada telefónica, eh? A xente debe querer consultar cousas.
1: Elisa, ¿no?
2: Elisa de Bóveda, bons
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2: días.
1: Contanos, que che preocupe, Elisa.
3: Hola, buenos días.
1: Bons días.
3: Mira, yo soy Virgo.
1: ¿Eres Virgo?
3: Sí, sí, soy Virgo.
1: Muy bien.
3: Y...
1: ¿Qué che preocupa? Contanos.
3: Paciente, tengo bastante memoria.
1: Ajá.
3: Y me molesta mucho cuando las personas quieren aparentar saber más que nadie... Y querer llevarme a mí a su
1: terreo.
3: Sí, a su terreno.
1: 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Ajá. Vale. E ti esas entón así ti desconfías de primeiras, non Elisa, cando a xente vai de lista.
3: A ver, digamos que pongo unha barrera e hasta que non conozco a persona, non
1: te fías. Mira,
3: Elisa.
1: Elisa, mira, aquí a pitonisa mamá topa. Vouche dar unhas características a ver se te sintes identificada. Crees que eres unha persoa moi organizada e perfeccionista?
3: Sí.
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3: Sí.
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3: Que remedio.
1: E moi detallista tamén, verdad?
3: Sí.
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1: 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Es que son acertando todo. Entonces, pues mira, un pregunta, consello ¿sí? que che dou para este verán. Deixe de cuidar tanto a xente e que che empecen a cuidar a ti.
3: También sería un punto de vista.
0: ¿Verdad? Chispum.
1: Sí. A xente que mira, si ti eres tan complaciente cos demais e ves que esa xente non é complaciente contigo,
3: no.
1: Carretera.
3: No, lo retiro, pero eso lo he hecho siempre.
1: Ah, sí, muy bien, Elisa.
3: Tengo paciencia,
1: sí.
3: Y procuro. Yo sé que no conozco a la persona, no lo juzgo. Pero si veo que la persona se está pasando un poco, digamos que la ignoro.
1: Totalmente. Carretera. Muy bien. Sí. ¿Alguna consulta más os queréis hacer? Que tenemos ahí a Elías de Pontevedra esperando a chamada.
3: Nada más, solamente decir que cuando deis los números los deis un poco más despacito.
1: Ah, vale. Gracias. De teléfono. Días, sí.
3: Sí. Vale. Tres días a apuntar el número.
1: Vaya, ¿vale? Pues podemos tomar Muchas nota gracias. De esa crítica. Gracias, sí, Elisa. Sí, sí. Claro.
3: Gracias,
1: Elisa.
3: Buenos días.
1: Vos días.
3: Vos
1: días. Pasa por verán. Estou acertando todo, ¿eh?
2: Bueno, imos ver con Elías.
1: Vos días, Elías.
4: Hola, xóvenes. Vos días. Oxe dou boa lata personalmente.
1: Muy bien, muy bien, muy bien.
4: Vale, ante todo decirle a Ricardo que Tauro se dice de él que somos los reyes de la nobleza, pero a la vez de la tozudez y la terquedad. Ese é o resumen para min de Tauro.
1: Entendo que ti, Elías, eres Tauro.
0: Como un Tauro.
4: Hombre, pero de cabo a rabo.
1: Tauro tan rabo, claro.
4: De cabo a rabo, sí. Mira, vamos a ver. Outro detalle que os quería comentar, está sempre con o churrasco. Vos salides ás 2 da tarde de aí, ¿verdad?
1: Sí, máis ou menos, sí.
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1: 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Temos tantas invitacións ao churrasco en este programa bueno, que non vamos a dar feito.
2: Pero que xeneroso é o Tauro,
1: sí,
4: eh? É que vamos, é que eu, a Galega, a miña radio, parece que o avial xa non funciona para cambiar para outro lado. E a tele, como non a deixo, pois que rayos me importa. Entón eu teño tres radios encendidas na casa. Entón
1: podo
4: ir a radio seguido.
1: Este é o Tauro como Dios manda.
2: Oh, Elías, pois moitísimas grazas,
4: Nada, xa vos digo, e eu sí creo nos astros, porque eu traballo moito coas enerxías.
1: Muy ben,
4: e entón, pois, o meu xa digo tarot, horóscopo, e todas estas cousas. A mí certeme moi ben, e si... cando leo tarot na radio galega o domingo pola noite.
1: Sí, sí, pitonisi, sí.
4: Mira,
1: sí, consideraste un Tauro práctico, estable e realista, que son así unhas características que definen
4: auténtico,
1: a Tauro.
4: Auténtico. Xa te dicen de cabo a rabo. Xa que son auténtico. Xa digo, bueno, me identifico totalmente no carácter e en todo. 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

0: esta es última edición.
1: Voy a decir
0: algo importante, pero soy intestino, vale. Sabes. Pero sí, sí. Por seles no lo saben. Esta última edición de Ferro a Fondo de esta semana.
1: Sí.
0: Mañana a estas horas estaremos con la ceremonia de entrega de las medallas de Galicia. Uh-huh. Estaremos dando en directo ese acto. Entonces,
1: a bolsa total.
0: A bolsa total.
1: Vai
0: hoxe, que é o que vos interesa.
1: 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Xa non digo máis o que leva a bolsa, porque a bolsa é total. Por eso se chama así. Vacaciones para ti de Cañamán.

Moita influencia de Alaska, de Dinarama, La Casa Azul, Vacaciones, una canción muy bailable, fresca y tal. Pero hay una banda de Compostela llamada Los Chavales, que son todo por altruismo. Es decir, a mí gústame tocar y gústame divertirme. Hay una canción llamada Viajaré, que es una versión que hicieron Los Chavales, que es espectacular.

0: maravilla, los chavales de Compostela. Y ahora de Compostela a Padrón, que es un salto de charca, prácticamente. Hola, Xavier.
1: Hola, muy buenas.
0: ¿Qué tal? ¿Cómo estás, amigo?
1: Bueno, muy bien, muy bien.
0: ¿Estás de vacaciones o estás trabajando? Porque no coche andas.
1: No coche ando, ainda non estou de vacacións, veño de un aliaxe de, bueno, de traballo precisamente, o traballo, logo o camiño da casa.
0: Vas camiño da casa? Vas xantar, sí. Vas xantar, pero claro, o xantar da casa mola moito, eh?
1: Home, sí, sin dúbida.
0: Por suposto. Bueno, a ti que xa collerás vacacións, aínda non de momento, pero eu vou poñer unha canción agora que di aquí non hai playa, porque para xente de interior, como a min, que son de Ourense, cando chega a calor, Padrón, por exemplo, tampouco hai playa, entón, cando chega a calor, sempre nos lembramos destas historias, non?
1: De refrescos, señor.
0: ¡Oh! Maravilla, sí señor, así me gusta. Bueno, pues gracias por llamar. Entra en el sorteo que va a ser en 10 minutos, ¿vale?
1: Estupendo, muchísimas gracias. Parabéns por el programa, muy buen día.
0: Gracias, Xavier, cuídate. Aquí no hay playa.

0: Vaya, vaya, José Antonio.
1: Hola, Ricardo, de nuevo, ¿qué tal?
0: ¿Qué pasa, tío? ¿Cómo estás?
1: Aquí esperando a ver si me cargan, macho, a ver si me cargan de una vez para marchar para
0: si
1: acá.
0: ¿Si te cargan qué? Que no te escucho bien. ¿Qué? ¿Si te cargan qué? Benzo.
1: Voy a cargar un producto que se llama DDG, que es lo que quitan después de quitar yo. Obvio, esta no, la... O millo.
0: Sí. Tampoco, son de interior, cuidado, ¿eh?
1: Es una pasta que queda ahí después de que cocen un millo.
0: Que sí, que son de interior, que sé o qué.
1: Te va a lotar. También ellos son de interior, también ellos son de interior.
0: ¿De qué parte?
1: Yo estoy casado en un pino, pero es un aquí, ahí no porto, al lado de Milladoiro.
0: ¡Ah, oh, chaval! Muy bien. ¡Norabuena!
1: Eu son o tío de
0: Aldán de Am. Pero aquí non hai ningún tipo de conexión, eh? Aquí...
1: No,
0: aquí non temo nada.
1: Nada. Eu chamo para pedirche unha canción dun chaval que ten un grupo que traballa con voz na galega e que veu comigo á escola.
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1: Veu comigo á escola. Fuentes.
0: Fuentes, ¿eh? Pero como
1: es...
0: Abandono de Malvina, por favor. Sí, ¿quién es? Claro que sí. Bueno, pues mira,

0: por facer un esforzo, por facer un pequeno esforzo, ímoslo a poñer agora.
1: Vamos para vacacións,
0: hai
1: que
0: estombollarse. Ah, vas para vacacións, cabronazo. O sea, por eso chamas.
1: No, a ver, y no me quedan 15 días.
0: Y a mí también, 15 días, y después marcho.
1: Pues mira, después tenemos que ver en Ourense para tomar unas birras.
0: Bueno, en Ourense es un sitio más fresco, ya veremos. Pero sabes que hoy se comienzan las festas de mi barrio, de Aponte.
1: Bueno, pues mira.
0: Cuidado, eso es mundial. Bueno, cuídate mucho, un biquiño.
1: Igualmente por ahí, boa tarde.
0: Hasta luego. Otro que entra en el sorteo. ¿Levará bolsa total?

Bueno, habrá que refrescos, como decía o noso amigo, pero también pedía una canción. Si quieres participar, queda una chamada nada más, ¿eh? Para esa bolsa total, porque mañana no podemos, porque hay algo muy importante, más importante inclusive. 91-540-979. Temos una canción de A Banda da Balbina.

0: Ben, imos poner a No Way Out. Ven a celebrarlo mientras puedes poner Rubén. Voy a llamar Rubén Ebro. O Ebro Rubén. Da igual. ¿Qué tal, Sara Piñeiro?
1: Muy bien.
0: ¿Cómo estás?
1: Muy bien.
0: Yo encantado de que estés aquí para pechar el programa.
1: Más, cobombo.
0: ¿Cobombo?
1: Cobombo.
0: Cobombo tengo otro significado, pero no íbamos a entrar en ese tema. Bueno, hay una serie de gente que chamó durante esta semana. En vez de o venres, tenemos que repartir esta bolsa total, que consiste en bolsa del 40 aniversario de TEA. Enorme, enorme. Que puedes ir a compra, que puedes ir a la playa,
1: sí,
0: con tu toalla, vaya, vaya. También con bebida, con el libro, con disco, camiseta,
1: bueno,
0: que leva, chapeu. Es decir,
1: pues es grande.
0: Yo creo que un bo agasallo.
1: Sí.
0: Entonces, entre la gente que participó, hay números. Que te en una caixa de CDs.
1: ¿De CDs?
0: Existen todavía. No, sí.
1: Deben,
0: deben existir.
1: Existen, otra cosa es que se usen.
0: Bueno, pues saco un número.
1: A ver, saco. A ver. José Antonio Dopino.
0: José Antonio Dopino, que llamó hoy, creo. Sí, ¿no?
1: Chamó Goxe.
0: José Antonio Dopino, chamó
1: Goxe.
0: Bueno, pues nada, no, pero vamos a ver, es un sorteo.
1: Sí, sí.
0: Eu
1: sí.
0: Non teño nada que ver, non toquéis nada,
1: no,
0: nin
1: no.
0: Caixas, nin papéis, nin nada. Nada. E Rubén menos.
1: Menos.
0: Es decir, creo que está na producción técnica. Bueno, pues muchas gracias, Sara.
1: Parabéns, José Antonio.
0: José Antonio, por supuesto, que va a flipar, ¿eh?
1: Sí.
0: Él no piensa que va, él piensa que va, que le va a llegar una bolsa de esta del supermercado.
1: Sí, cuando
0: no. Y la verdad que no. Que ahora los supermercados también tienen bolsas bastante bonitas.
1: Sí.
0: Bueno, pues nada, esa bolsa total, que continuamos a vindeira semana, e a seguinte, ainda temos dúas bolsas totais máis, que xa veremos. Bueno, ti, cando vas á praia, levas unha bolsa destas de...
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0: Un cesto. Pero ti eres unha cousa avanzadísima, pero
1: bueno.
0: Un cesto, hai que levar un cesto.
1: Me encanta, me parece grande.
0: Levas a toalla, levas a...
1: A auga, o libro, pues a crema solar, obviamente, porque todo solar muy importante.
0: Para escuchar música, porque eso es importante, ¿eh?
1: No, a mí gusta me escuchar o mar. Entonces...
0: ¿Escuchar o mar?
1: Sí.
0: Tenía que buscar canciones de mar, a ver qué pasa. bueno, está muy bien, porque esto representa a una man inocente, es decir, una persona que te di las cosas como
1: claro.
0: Son. Nada más, gracias, guapa. Mañana
1: gracias
0: mais.
1: A ti.
0: Tenemos una canción que quiero que escuchéis. Ven, estuvieron ahí poco en La Coruña y petaron, reventaron, mojinos escocíos. Me voy a la playa.

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0: Pues comenzamos la información deportiva de Galicia. 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
2: Hablé con, primeiro de todo, con a sociedade, y nada, me pareció una sociedad que sabe lo que quiere, que tiene proyecto futuro, pero también quiere algo de importante en el presente, y eso es lo que lo quería. Y nada, el Depor es un gran equipo, un equipo histórico donde han jugado varios grandes jugadores y me gustaba aquí. Cuando jugué aquí me ilusionó todo, la afición, la ciudad y todo, y por eso.
3: ¿Qué tal, Lorenzo? Soy Javi Torres de la Radio Galega. ¿Crees un poco por tus características que encajas más en la Liga Española que en la Serie A?
2: Puede ser, no sé. Yo siempre pienso que no es tan la Liga, ma es l'idea di gioco dell'equipo donde vas, dell'entrenador e tutto. E io penso questo, non penso che, perché hay jugadores che juegan en la Serie A, en la Premier, l'importante es l'idea di gioco, es esto para mí.
3: El año pasado era un fútbol bastante, bastante combinativo, es decir, en la Unión Deportiva Las Palmas. ¿Te gustaría también un poco, ¿no?, ese fútbol que va contigo, ¿no?, siempre propositivo, siempre con mucho contacto con el balón?
2: Sí, me gusta ese fútbol, pero también me gusta el fútbol un poquito más. También me gusta el fútbol un poquito de contacto, de físico, sí, de robar balón y eso. Pero claro, me gusta jugar al fútbol con la pelota. Que hay un salto de calidad es seguro. Yo nunca, para mí todo será nuevo, porque nunca he jugado en una primera división, sino unos partidos con la Fiorentina, y por eso creo que lo más importante es dar siempre lo mejor de ti mismo y ser mejor cada día. Como has dicho, me gusta jugar de 6, de 8. Mis características son un poquito más del pivote defensivo y de juego, que tan ir adelante y de todo. Pero siempre se puede aprender cosas nuevas y mejorar.
3: Eres, Lorenzo, un jugador realmente muy, muy joven, ha estado en las inferiores

0: equipo.
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0: Como entrenadores todos queremos tener la plantilla cuanto antes mejor para trabajar con ellos. Los filiales sabemos lo que sucede, que al final pues bueno, el primer equipo dependemos de ellos, ellos tiran de jugadores mientras ellos tampoco tengan estandarizada su plantilla. Y al final creo que tenemos la ventaja, ¿no? Como dije antes, el grueso de la plantilla sigue, solo se han ido 4 futbolistas, conocemos perfectamente el modelo, el sistema, conocemos lo que queremos, entonces, bueno, todos los jugadores que están arriba, cuando bajen, van a entender perfectamente lo que queremos. Lo que sí es cierto de que esos 3-4 jugadores que tienen que llegar, pues lógicamente, bueno, si podemos ganar tiempo en tenerlos cuanto antes, sería perfecto, pero sabemos que el mercado todavía está muy parado.
2: Claro, tiene que llegar, te refieres a fichajes, ¿no?
0: Eso es. Esos 3-4, ¿no?, que se han ido, pues hay que reemplazarlos con otros 3-4 jugadores, como hemos dicho en la presentación, en la rueda de prensa, y bueno, cuando antes llegue mejor, porque eso sí que se tienen que adaptar a esto, eso sí que tenemos que meterlos dentro de nuestra dinámica, y bueno, el club está trabajando fuertemente en intentar, pues bueno, de que se aceleren esos procesos, pero bueno, sabemos de que todo está muy parado y a día de hoy es muy, muy difícil. En principio tenemos en mente 3 incorporaciones y luego todo lo que se quede con Claudio, bienvenido sea para nosotros, para el... Eso es un buen mensaje para todos los jugadores de cantera y eso pues añadiría fichajes a mayores.
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1: Bueno, imagino que preparando a cita deste sábado e domingo en Lugo pros afeccionados, pros amantes e pros futuros adestradores de baloncesto.
3: Sí, es una manera de en verano que tenemos los entrenadores de conectarnos, de compartir baloncesto, de poder disfrutar de buena gastronomía también, de buenos sitios. Entonces, bueno, yo creo que es un evento que se está instaurando como un evento estrella a nivel clínico, a nivel de formación en la comunidad gallega. Ya salió muy bien el año pasado, que vino Joan Plaza también, y bueno, este año con Jaume, con Gonzalo y con Nicolás Pérez, que va a sorprender, es un entrenador francés que se dedica al entrenamiento.
1: Uy, perdemos ahí la comunicación un momentillo.
3: Espero que... Sí.
1: ¿A qué se dedica Nicolás Pérez? Decías que es francés y que se dedica...
3: Es un entrenador que se dedica al desarrollo individual de los jugadores. Lleva jugadores que están en ACB, lleva jugadoras que están en la Liga WNBA. Bueno, entonces tiene un seguimiento anual de cada uno de estos jugadores y un crecimiento en el que participa los meses de verano.
1: Uh-huh. Antonio Pérez Caínzos, aproveitamos que falamos contigo. 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
3: Sí, la verdad es que bueno, en Alicante estuvo muy poco tiempo, de hecho se desarrolló otros equipos de la comunidad valenciana y me sorprendió el crecimiento que ha tenido, sobre todo el año pasado en Oviedo. Ha tenido un rol importante, ha sabido expresarse, se ha desarrollado física y tácticamente y terminó la temporada jugando muy bien a baloncesto. Entonces, bueno, es una apuesta de cupo nacional que hace Obradoiro, me imagino que será un interior de rotación. Pero bueno, es una muy buena noticia que haya interiores españoles que tengan estas oportunidades en la primera liga de su país, porque carecemos hoy en día de jugadores grandes, de cupos nacionales que puedan nutrir a los equipos de la CB. Y si está en Galicia, pues bueno, muchísimo mejor que Obradoiro haya apostado.

0: tipo de jugadores. Tengo un crecimiento durante su etapa de los 18, 23 años, donde es muy complicado conseguir un espacio en un equipo de alto nivel en España. Pues bueno, este tipo de jugadores que tengan estos premios, pues es una señal para otros jugadores puedan seguir insistiendo en su proceso como jugador.
1: No Básquet Coruña, hoxe acaban de anunciar a este americano George Condit IV. 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
0: Sí, bueno, yo entiendo que ahora, por como estaba la plantilla construida, necesita un jugador que proteja al aro, necesita un jugador que asegure el rebote, necesita un buen jugador en defensa de pick and roll, porque bueno, hoy en día el más del 40% de los puntos pues vienen de situaciones de bloque directo. Entonces necesitan jugadores que estén sólidos, que tengan presencia, que tengan una buena expresión defensiva para poder controlar ese tipo de acción de juego, y más en una situación de en pista solo haber dos, tres jugadores con capacidad para generar ventajas, ¿no? Entonces, bueno, en ese rol yo creo que es un buen jugador. Las condiciones económicas que maneja el club y a los jugadores que puede optar y el momento del mercado, yo creo que es un buen fichaje que va a ayudar mucho a proteger y a dar valor a la idea de Carles, que ya tuvo el año pasado con el Básquet Coruña en primera fe.
1: Menuda temporada nos deron os dos galegos, ¿eh? 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
0: Sí, mira, hace mucho tiempo hablábamos el otro día, creo que hace más de 20 años que no había tres equipos gallegos en ACB, entonces de aquella época donde estaba Lorde Ferrol, Proban de Lugo, Coporense, que salían jugadores, salían muchos entrenadores de aquella época que están nutriendo al baloncesto nacional. A ver si conseguimos entre todos, la gente del baloncesto y los que nos rodean, pues proteger estos tres proyectos, que puedan salir adelante, que se mantengan, y que el crecimiento del baloncesto gallego pues bueno, pues pueda seguir fluyendo y pueda seguir mucho mayor del que es ahora.
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0: Me parece que debería ser obligatorio para todos os clubes de ACB, obligatorio tener un equipo U22. Creo que esta temporada ni Andorra, ni Baskonia, ni Breogán, ni Básquet Coruña tendrán equipo, pero considero que tiene que ser algo obligatorio, un requisito que deben tener los equipos para salir en ACB. Porque al final, cuando estás en una categoría como la Primera División del Baloncesto Español, que es una de las mejores ligas del mundo, es un privilegio para la ciudad, para el club, y además tienes que tener una responsabilidad para el apoyo de la formación del jugador español joven. No creo que sea una solución para que el talento, para proteger al talento y que no se vaya. Si hay jugadores jóvenes de 18, 19, 20 que tienen que salir a Estados Unidos para seguir formándose, sabemos que esa etapa acaba a los 22, 23, que es cuando le damos aquí oportunidades a esos jugadores para estar en ACB. Faure, por ejemplo, es un ejemplo. Darío Brizuela, ¿cuándo debutó en ACB? Con 23 años. Es que antes es muy difícil debutar como español en ACB y tener minutos. Entonces, que un jugador elija ir a un equipo de la Liga 22, que elija ir a un equipo de la LEP Oro, o Primera FEP, o Segunda FEP, y que elija ir a una universidad, no creo que haya mucha diferencia. Es una etapa de 3-4 años, el jugador va a volver, como ha hecho Adrián Rodríguez, que lo tuve yo como base en Alicante. Se fue a Washington a jugar un año en NCAA y ha vuelto el año pasado y ha fichado por Lleida Basket. Entonces, bueno, no tenemos que asustarnos de que los jugadores salgan, porque van a volver. Van a volver y van a volver con una mejor preparación, van a volver con un segundo idioma, con una carrera terminada, y entiendo que ese proceso sea importante para ellos también. Entonces, apoyo la Liga 22 y es más, debería de ser una liga obligatoria para el desarrollo de los jugadores jóvenes que tenemos en España. El año que viene son 6 nacionales, pero la temporada siguiente obligatoriamente son 7 jugadores españoles por equipo. Bueno, entre todos los clubes tenemos la responsabilidad de poder cuidar esta liga y de seguir potenciándola.
1: E unha última cuestión, Antonio, ves de creo que unha moi boa experiencia en Túnez, gañando a Copa do País e que alcanzando clasificación para competición continental.
0: Sí, fue un buen año a nivel personal y profesional. Ganamos 3 títulos. Uno de ellos, el Mundial de Clubes Árabe, que es oficioso porque no es una competición oficial donde van los mejores clubes musulmanes o, bueno, de la Liga Árabe, Asia, Medio Oriente Medio y África. Conseguimos ganarlo por primera vez en la historia del club y, bueno, la verdad es que fue un año

0: un año de unas experiencias increíbles a nivel de adaptarme como entrenador, a nivel de adaptarme a nivel cultural y lograr ganar, pues bueno, pues me ha potenciado mucho como entrenador. Entonces, bueno, la verdad es que esa etapa ha pasado y ahora pues intentaré de prepararme para estar preparado para la siguiente.
1: Y bueno, pues veremos por dónde continúa a tua trayectoria profesional como adestrador de baloncesto. Antonio Pérez Caínzos, que o pasedes ben, que gocedes da gastronomía e que faledes moito ben de baloncesto esta fin de semana en Lugo. 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
0: Gracias a vosotros.
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2: El hecho de estar cerca de mi familia es lo que más ha pesado en esta decisión. Estoy en casa, estoy al lado de los míos y bueno, y creo que es un proyecto también pues en el que con otros tintes del que al inicio se esperaban, pero creo que es un proyecto siempre competitivo, independientemente del potencial económico que se pueda tener, que no va a ser el de los años anteriores. Nunca tampoco Guardés se ha caracterizado por ser el equipo que más jugadoras tiene, que plantillas más amplias, que más paga a las jugadoras. Bueno, creo que al final Guardés se ha caracterizado siempre por ser siempre un equipo muy competitivo, que hace de su afición y de su grupo pues quizá el mejor activo. Y vamos a intentar potenciar todo eso. Creo que es un proyecto muy bonito, donde la importancia de la base espero que cada vez sea mayor, no a corto plazo ni a medio, sino a largo plazo. Y bueno, y donde estoy segura que la gente que venga a jugar al Atlético Guardés pues será gente que tenga el foco puesto en el balonmano. Estoy seguro que lo van a dejar todo y vamos a intentar, como siempre, pelearnos con todo el mundo, sin ponernos ningún tipo de presión, para intentar competir contra todo y contra todos para estar lo más arriba siempre posible.
1: Pues sorteo nesta etapa o balonmán Atlético Guardés. 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

0: 1.200 euros, actividades financieras y seguros con 55.000.
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0: ¿Crees que son sexy? La pregunta que hacía Rod Stewart ahora por los años, ¿qué, 80?
1: 78.
0: 78. Casi rematando 70.
1: Acabó siendo casi una de esas frases que repetíamos siempre, jugando con el título de esta canción. Rod Stewart, ¿qué edad me decías que tenía?
0: Tengo 81 años, acabo de ver ahora.
1: Sí, pasa boa parte de sus veranos en Ibiza. 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De hecho, otro día enteréme que a final del Mundial entre Argentina y España, él tiene en Ibiza, tiene una discoteca, le valí muchos años pasando verán, tengo un pazo con su nombre. Entonces, vi en un jornal una foto donde salía Rod Stewart disfrutando en una pantalla super gigante que pusieron en esa discoteca. Estaba sentado en ese palco, repito, que tengo su nombre allí en Ibiza, viendo y disfrutando ese partido entre España y Argentina. Iba por España.
0: Por España.
1: Sí.
0: Yo creo que en general, a nivel mundial, sí. no sé por qué, pero la mayor parte de la gente iba por España.
1: Hombre, creo que muchos iban por España por ir contra Argentina. Creo que también era un poco esa historia que, a ver, no, por supuesto, no decimos nada, no deja de ser un deporte. Porque además sabemos de un montón de ointes que tenemos además en Argentina, tanto galegos como amigos de galegos que son seguidores tanto de esta casa de radio como de la televisión de Galicia, que allí la verdad es que siempre nos trataron estupendamente, tanto en la televisión, por ejemplo, cuando emitimos las redes de cable, como en esta emisora, sabes que tenemos siempre muchas llamadas, no solo de galegos, sino de amigos, de gente que se relaciona con los galegos, que precisamente gracias a esos galegos en Argentina, pues descubrieron esta casa. Entonces, bromas aparte, las cosas son deportivas.
0: Fútbol debería de ser solo fútbol.
1: Para pasarlo bien, acaba su partido y acaba esa historia. Y a seguir disfrutando, como fue Rod Stewart, con 81 años, no se perde desde ahí muchísimos verán, esas festas, esas celebraciones por todo lo alto en Ibiza. No sé si sigue cantando este tallo de Cinema Sexy, pero evidentemente...
0: Seguro que lo piden, porque comercial foi o seu maior éxito a nivel global,
1: Eu creo que
0: canción.
1: Sí, eu creo que foi a canción máis exitosa.
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3: 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Ahí tenemos una entrevista con esa persona y lo de las mejores cosas que hacemos en nuestra labor justamente es eso, el asesoramiento y el acompañamiento a la hora de adoptar para hacer que el trámite sea muy sencillo para la familia y muy gratificante porque le asesoramos en qué animal concreto es mucho más compatible con su estilo de vida y acompañamos todo el proceso de adopción para minimizar las devoluciones. 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
2: 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El chip será determinante, pero no siempre es concluyente porque hay muchas mascotas que siguen sin tener chip, por desgracia. El titular será el responsable, pero no siempre el titular del chip se corresponde con la persona que lo estaba cuidando. Si hay un perro o un gato que no está con su dueño, deberían haber puesto una denuncia en 24 o 48 horas. 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
3: No fue para nada pensado. Yo simplemente tuve una adolescencia complicada y empecé yo a adoptar animales míos. Justamente mi familia tenía una pequeña finca en toda esta isla. Entonces yo empecé a traer para aquí mis animales y llegó un momento que los animales pues ya no se podía rescatar más animales porque la finca era muy pequeñita. Entonces fuimos hablando vecino con vecino y a día de hoy pues tenemos prácticamente toda la isla para ellos. 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
3: 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Eso es uno de los ejemplos que hacemos, campañas de concienciaciones de medio ambiente también, fuimos en San Juan, nos pasamos horas y horas concienciando a la gente, al día siguiente en ese mismo sitio no había basura por la playa. Luego, por supuesto, en el refugio hacemos muchas actividades, hacemos campamentos, hacemos visitas de concienciación, talleres, cursos. Mañana, por ejemplo, tenemos un curso sobre las necesidades de los roedores. Entonces hacemos, por supuesto, muchas colaboraciones con charlas a colegios que se vienen aquí. Incluso colaboramos también con la cárcel. Intentamos llegar a todos los puntos donde los animales vayan a ser pues un beneficio para las personas y para ellos mismos. Y realmente cualquier necesidad medioambiental, social, en la que nosotros podamos ayudar.
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3: 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Y esa niña que empezó simplemente rescatando un perro, a día de hoy el refugio ya lleva pasado por aquí más de 2.000 animales. 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Y si todos salvamos o simplemente ayudamos a un animal, pues miles, millones tendrían una oportunidad. Esto es cuestión de que cada uno haga un poquito. Nadie necesita montar un refugio ni salvar muchos animales. Simplemente pues dar aviso, colaborar, siendo casa de acogida, hay muchísimas formas de ayudar sin apenas implicarte.
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2: 20 minutos e chegamos ás 6 da tarde.

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1: Nótase que está gozando,
0: sí, interpretando y además tiene una voz muy doce, sí, muy suave. Cuando convierte esta canción en una canción moito más pausada, moito más lenta, parece una mensaje de amor.
1: Es muy íntima, muy íntima. Sí.
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0: haber a que marchar, Miguel.
1: Haber a que marchar. Mañana, con ese apóstolo, esos fuegos artificiales.
0: Mañana va a ser un día muy, muy especial. Y además, te ibas a vivirlo por lo Obradoiro adiante.
1: Por las rúas adiante, ¿sí? Exacto.
0: Bueno, pues ya nos contarás mañana. Habéis esperado apóstolo, ambiente que tenemos en la capital de Galicia. También falaremos con responsables de esos fuegos do apóstolo. En fin, faremos un programa muy especial, también con música relacionada con Galicia, coas cancións do verán en Galicia, con Moncho Lemos. Quedade emprazado xa para esta edición nova da tarde, mañá a partir das 3 de cada mañá.

0: al día a día y eso, no quiero pensar mucho más allá. Hay mucho nivel, hay muchos jugadores de nivel y eso es mejor pero porque la competencia te hace mejor y no puede dejar un día o venir al campo un día que no estás concentrado y eso, porque la competencia es alta y eso es bueno. Yo pienso que no tenemos que, como he dicho de mí mismo antes, pero creo que lo importante del equipo no es pensar mucho más allá del primer partido y eso, a ver partido a partido e intentar siempre dar el mejor de lo que podemos dar y eso.
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1: Como dicíamos, en Xavi Celta, mercado parado. Mercado totalmente parado nestes momentos. Moitas negociacións de portas cara dentro, pero poucas que se saiban de portas cara fora. 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
4: Bueno, a verdad que me deixaba boas sensacións. Penso que o equipo estivo en bon nivel. Sabíamos que levábamos unha semana de retraso con respecto a este equipo. Sabemos que estamos con moitísimo xogador en edad juvenil neste inicio de pretemporada. Bueno, creo que o equipo rallou unha boa impresión. Penso que nos faltou no último tercio un poquinho máis de picante, pero en líneas xerais estou contento polo rendimento dos xogadores. Al final sabemos de que estamos en unha pretemporada moi corta para nosotros. Hemos terminado la competición el 20 de junio y solo hemos tenido 3 semanas de vacaciones. Entonces hemos tenido que empezar una semana más tarde de lo habitual. Lo habitual son 5 semanas de pretemporada más una más de competición. Y hemos tenido que recortar. Soy gente joven, tenemos que ir poco a poco cogiendo el ritmo de entrenamiento, ritmo de competición, y los partidos lo que nos van a dar, pues bueno, es acercarnos, ¿no?, al mejor nivel del equipo. Entonces, tenemos que ser conscientes de que es una pretemporada diferente a lo habitual para nosotros, mucho más corta de lo habitual, y que, bueno, tenemos que acortar procesos en cuanto a rendimiento y, bueno, creo que al final el equipo, sabiendo que teníamos deficiencia respecto al rival en eso, creo que hemos estado bien y creo que hemos competido a un nivel bueno para el rival que teníamos enfrente. Sabemos que para nosotros está siendo una temporada difícil. Tenemos mucho jugador que en principio nuestro que no está con nosotros, muchos con el primer equipo. Antañón y Anso que están de vacaciones porque se lo merecen, porque han acabado todavía el día 11 de julio y jugadores que todavía faltan por llegar. Entonces nuestra pretemporada, pues bueno, como suele ser habitual para los filiales, suelen ser, pues bueno, a largo plazo. Bueno, contento con todos estos chicos, al final sabemos que son chicos preparados. Lo que sabemos es que, bueno, que necesitamos incorporar jugadores, necesitamos entrenar con los nuestros todo lo que antes que podamos antes de la competición y nos iremos adaptando, ¿no? A medida que vayan bajando jugadores de primer equipo, a medida que vayan llegando jugadores que necesitamos y poco a poco, pues bueno, adaptarlos. Lo bueno es que creo que el grueso de la plantilla se va a quedar, el grueso de la plantilla sabe a lo que queremos, a lo que queremos jugar y eso creo que nos va a facilitar un poco las cosas en el devenir de la pretemporada. Cierto de que la primera parte estuvimos mejor, como dijiste, hemos controlado mejor el partido. Y con una llegada hicieron dos goles, ¿no? En errores. Al final los errores en esta categoría cada vez te van a penalizar más, porque es así. Y la segunda parte pues sí que tuvieron algún acercamiento más y no han sido capaces de materializar. Bueno, independientemente de que encajáramos dos goles en la primera parte o cero en la segunda, al final tenemos que ver el cómputo general. Y el cómputo general de lo que llevamos trabajando creo que es positivo, lo que buscábamos. Hemos jugado con defensa de cuatro, que es algo que no veníamos haciendo. Bueno, tenemos que ir viendo herramientas para poder seguir utilizando a lo largo de la competición y bueno, creo que hemos estado solventes en ese sistema. Bueno, somos conscientes de que como entrenadores todos queremos tener la plantilla cuanto antes mejor para trabajar con ellos. Los filiales sabemos lo que sucede, que al final, pues bueno, el primer equipo dependemos de ellos, ellos tiran de jugadores mientras ellos tampoco tengan estandarizada su plantilla. Y al final creo que tenemos la ventaja, ¿no? Como dije antes, el grueso de la plantilla sigue, solo se han ido cuatro futbolistas, conocemos perfectamente el modelo, el sistema, conocemos lo que queremos, entonces, bueno, todos los jugadores que están arriba, cuando bajen, van a entender perfectamente lo que queremos, lo que sí es cierto de que esos tres, cuatro jugadores que tienen que llegar, pues lógicamente, bueno, si podemos ganar tiempo en tenerlos cuanto antes, sería perfecto. Esos tres, cuatro, ¿no?, que se han ido, pues hay que reemplazarlos con otros tres, cuatro jugadores, como hemos dicho en la presentación, en la rueda de prensa, y bueno, cuando antes llegue mejor, porque eso sí que se tienen que adaptar a esto.
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5: La verdad que nosotros estamos todos muy felices, muy ilusionados, y a falta de los fichajes que nos faltan para completar la plantilla, la verdad que estos primeros días están siendo espectaculares, el nivel de intensidad del equipo está siendo muy bueno, a nivel de cohesión estamos ya haciendo cosas para ir creando esos vínculos que queremos. Y la verdad que los primeros días, he de decir que están siendo, si no perfectos, prácticamente perfectos. Bien, es una de las cosas que más me gusta como entrenador. Creo que al final los entrenadores tenemos una gran responsabilidad, ¿no?, de ayudar a que los jugadores representen con orgullo, ¿no?, el escudo que portan en el pecho. Y en ese sentido es una de las cosas que más valoro a la hora de firmar en un club. A mí me gusta mucho que los clubes tengan una afición potente y, bueno, pues en ese sentido son las cosas que me llaman. Bueno, pues justamente por eso, ¿no? Primero por la gran afición que tiene, por ser un club tan histórico, por ser un equipo con una ambición y un sueño de construir algo potente y fuerte de cara al futuro, de poder ascender, de poder estar en el fútbol profesional, es lo que yo quiero. Al final creo que los valores del Racing están muy vinculados con lo que yo soy como persona y con lo que quiero llegar a ser como entrenador, aparte de lo que a día de hoy ya, pues en ese sentido es un orgullo representar y ser el entrenador del Racing, así que por eso principalmente. Y muy buena, la verdad que estoy muy contento. En ese sentido, tanto los jugadores de la primera plantilla como los chicos del filial juvenil, la verdad que en ese sentido estoy súper contento, el nivel de intensidad está siendo muy alto, el nivel de comportamientos tácticos que ya estamos trabajando, la verdad que está yendo espectacular. Y bueno, ya te digo que para, bueno, evaluarlo pensando que estamos en pretemporada, pondría un 10 sobre 10. Bueno, creo que los mantengo en tensión, al final va en mi filosofía de vida, en mi manera de dirigir, la verdad que en ese sentido creo que es difícil que se me vea digo tranquilo, o al menos que se me vea parado. O sea, tranquilo estoy prácticamente siempre, aunque a veces parezca que estoy, digo, intranquilo, no lo es. Al final soy activo, pero por dentro estoy tranquilo, que al final siempre los entrenadores, sobre todo, tenemos que estar viendo qué ocurre en el campo para poder ayudar al equipo lo antes posible. Bueno, vamos a partir de una estructura ofensiva en 4-2-3-1, pero la verdad que es que a nivel ya de estructuras no hablamos tanto de eso, porque vamos a ser un equipo muy rico a nivel ofensivo, con mucho automatismo, con mucha movilidad, dinamismo dentro del campo, así que ese 4-2-3-1 muy pocas veces se va a ver de una manera estática. Y a nivel defensivo lo mismo, vamos a ser un equipo que se adapte al rival, entonces vamos a ver diferentes estructuras y por lo tanto pues mucha riqueza, que es una de las principales bases de nuestro modelo. Bueno, quiero que seamos un equipo muy rico, seamos un equipo que al final domine diferentes maneras de defender, de atacar, que podamos adaptarnos a la riqueza táctica que hay a día de hoy en el mundo del fútbol, en otros equipos, en nosotros, que podamos defender diferentes maneras que los equipos nos ataquen, que podamos atacar de diferentes maneras y sobre todo pues un equipo que sea vertical, que sea intenso en transiciones, que domine el balón parado evidentemente, ¿no? Y sobre todo un equipo que transmita.
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6: 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Eu penso que na Segunda Federación suelen renovarse moitos menos dos que nos renovamos este ano. Nada, a nosa liña é continuista, intentar a idea que propusimos ao ano pasado, na que os xogadores sentíanse moi identificados, intentar seguir nesa liña e que todos os xogadores que chegan novos este ano que se adapten o máis rápido posible para poder sacar bons resultados.
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6: 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Decidir onde vamos a estar. 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
6: 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para outros equipos, incluso a Primeira Federación e demais, máis ou menos sabíamos as necesidades que tiñamos, a verdade é que movémonos bastante rápido, e a verdade que moi contento con este mercado 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
1: 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Un Fútbol Club Barcelona que hoxe anunciaba e presentaba a súa última incorporación, o internacional alemán Karim Adeyemi.
7: Sí, creo que é sinxelo de dicir. Significa todo, fichar polo mellor club do mundo. É unha honra para min e para a miña familia xogar aquí. Espero poder amosalo no campo. Os meus obxectivos son os mesmos co do adestrador, que é gañar todo, ensinar a clase de club que somos. Temos grandes xogadores e espero poder axudarlles. Eses son os obxectivos.
8: For me it's really special because
7: para min, Hansi Flick é moi especial e é a gran razón pola que estou aquí. Estou moi agradecido polo que fixo por min no pasado. Deume a oportunidade de xogar na selección nacional, pero agora significa aínda máis, porque me trouxo ao Barcelona, un club único, o máis grande do mundo, como dixen antes. Estou realmente agradecido e demostrarei no campo.
1: Deixamos o fútbol e falamos de baloncesto. 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
9: E me sorprendió o crecimiento que ha tenido, sobre todo el año pasado en Oviedo. Ha tenido un rol importante, ha sabido expresarse, se ha desarrollado física y prácticamente y terminó la temporada jugando muy bien a baloncesto. Entonces, bueno, es una apuesta de cupo nacional que hace Obradoiro, me imagino que será un interior de rotación, pero bueno, es una muy buena noticia que haya interiores españoles que tengan estas oportunidades en la primera liga de su país, porque carecemos hoy en día de jugadores grandes, de cupos nacionales que puedan nutrir a los equipos de la ACB, y si está en Galicia, pues bueno, muchísimo mejor que Obradoiro haya apostado por este tipo de jugadores.
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9: Yo entiendo que ahora, por como estaba la plantilla construida, necesita un jugador que proteja al aro, necesita un jugador que asegure el rebote, necesita un buen jugador en defensa de pick and roll, porque bueno, hoy en día el más del 40% de los puntos pues vienen de situaciones de bloqueo directo. Entonces necesitan jugadores que estén sólidos, que tengan presencia, que tengan una buena expresión defensiva para poder controlar ese tipo de acción de juego, y más en una situación de en pista solo haber 2-3 jugadores con capacidad para generar ventaja, ¿no? Entonces bueno, en ese rol yo creo que es un buen jugador. Las condiciones económicas que maneja el club y a los jugadores que puede optar, y en el momento del mercado, yo creo que es un buen fichaje que va a ayudar mucho a proteger y a dar valor a la idea de Carles, que ya tuvo el año pasado con el Básquet Coruña en primera fe.
1: Falamos ahora de balonmán femenino, concretamente, porque era un secreto a voces, pero antes, a última hora de la noche, confirmábase o reterno de José Ignacio Frades o conxunto do Guardés para sustituir a portuguesa Ana Seabra. 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Escoitámolo.
10: El hecho de estar cerca de mi familia es lo que más ha pesado en esta decisión. Estoy en casa, estoy al lado de los míos. Y bueno, y creo que es un proyecto también, pues en el que con otros tintes del que al inicio se esperaban, pero creo que es un proyecto siempre competitivo, independientemente del potencial económico que se pueda tener, que no va a ser el de los años anteriores. Nunca tampoco Guardés se ha caracterizado por ser el equipo que más jugadoras tiene, que plantillas más amplias, que más paga a las jugadoras. Bueno, creo que al final Guardés se ha caracterizado siempre por ser siempre un equipo muy competitivo, que hace de su afición y de su grupo pues quizá el mejor activo. Y vamos a intentar potenciar todo eso. Creo que es un proyecto muy bonito, donde la importancia de la base es...

0: Espero que cada vez sea mayor, no a corto plazo ni a medio, sino a largo plazo. Y bueno, y donde estoy segura que la gente que venga a jugar al Atlético Guardés, pues será gente que tenga el foco puesto en el balonmano. Estoy seguro que lo van a dejar todo y vamos a intentar, como siempre, pelearnos con todo el mundo sin ponernos ningún tipo de presión, pero intentar competir contra todo y contra todos para estar lo más arriba siempre posible. Asumir la dirección deportiva o la coordinación de la base, creo que era algo también que realmente me apetecía mucho, que era algo en lo que vamos a intentar que sea una de las piedras fundamentales de este nuevo proyecto que ahora comienza, que de aquí a, bueno, pues a 3 o 4 años seamos capaces de que las niñas de la guardia pues mejoremos nuestras prestaciones. Vamos a trabajar muchísimo, vamos a intentar que aprovechar el tirón que tiene siempre el equipo aquí en el pueblo, que es algo increíble, y que todo el mundo, pues que intentemos que el máximo de niñas posibles practique balonmano, juegue a balonmano y al final, pues que crezcamos mucho a nivel de club, a nivel de base, y que las hagamos mejores con muchísimo trabajo.
1: 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Seguimos rematándose falando de atletismo excepcional. 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

0: entrevista.
1: A ver, digamos que pongo una barrera y hasta que no conozco a la persona, no...
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0: 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Deixe de cuidar tanto a xente e que che empecen a cuidar a ti.
1: También sería un punto de vista.
3: ¿Verdad? 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
0: 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A xente que mira, si ti eres tan complaciente cos demais e ves que esa xente non é complaciente contigo,
1: no.
0: Carretera.
1: No, lo retiro, pero eso lo he hecho siempre.
2: Ah, sí, muy bien, Elisa.
1: Tengo paciencia,
0: sí.
1: Y procuro. Yo sé que no conozco a la persona, lo juro. Pero si veo que la persona se está pasando un poco, digamos que la ignoro.
0: Totalmente. Carretera. Muy bien. Sí. ¿Alguna consulta más os queres hacer? Que tenemos ahí a Elías de Pontevedra esperando a llamada.
1: Nada más, solamente decir que cuando deis los números los deis un poco más despacito.
0: Ah, vale. Como de teléfono.
1: Días, sí. Sí.
0: Vale.
1: Tres días apuntar el número.
0: Vaya,
2: ¿vale? Pues vamos a tomar nota de esa crítica. Gracias,
0: sí,
2: Elisa.
0: Sí, sí.
2: Claro.
0: Gracias, Elisa.
2: Vos días.
0: Pasa por verán. Estou acertando todo, ¿eh?
2: Bueno, vamos a ver con Elías. Vos días, Elías.
4: Hola, jóvenes. Vos días. Oxe dou boa lata personalmente.
0: Muy bien, muy bien, muy bien.
4: Vale, ante todo decirle a Ricardo que Tauro se dice de él que somos los reyes de la nobleza, pero a la vez de la tozudez y la terquedad. Ese é o resumen para mí de Tauro.
0: Entendo que ti, Elías, eres Tauro.
3: Como un Tauro.
4: Hombre, pero de cabo a rabo.
0: Tauro
4: está
0: rabo, claro.
4: De cabo a rabo, sí. Mira, vamos a ver. 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
0: Bueno, tremendo. Temos tantas invitacións ao churrasco en este programa, bueno, que non vamos a dar feito.
2: Pero que xeneroso é o Tauro,
0: sí,
2: ?
4: É que vamos, é que eu, a Galega, a miña radio, parece que o dial xa non funciona para cambiar para outro lado. E a tele, como non a deixo, pois que rayos me importa. Entón, eu teño tres radios encendidas na casa. Entón, estou a radio seguido.
0: Este é o Tauro como Dios manda.
2: Elías, pois moitísimas grazas,
4: Nada, xa vos digo, e eu sí creo nos astros, porque eu traballo moito coas enerxías.
0: Muy ben,
4: e entón, pois, o meu xa digo tarot, horóscopo, e todas estas cousas. A mí certeme moi ben, e si... cando leo tarot na radio galega o domingo pola noite.
2: Sí, sí, pitonisi, sí.
0: Mira,
4: sí,
0: consideraste un Tauro práctico, estable e realista, que son así unhas características que definen
4: auténtico,
0: a Tauro.
4: Auténtico, auténtico. Xa che dicen de cabo a rabo, xa che son auténtico, xa digo. Bueno, me identifico totalmente no carácter e en todo. Sei que son terco, pero se teña razón non lle dou a nadie. Se non a teño, dou xa un neno pequeno.
0: Ves, porque é terco. Claro, o Tauro ten ese...
3: E ademais o rabo de Tauro está riquísimo.
4: Home.
3: Riquísimo.
4: Home. Non busque roubar máis tempiño.
0: Grazas, Elías.
2: Ata Loguiño.
4: Estades invitados.
0: Moi ben, grazas.
3: Non me diga, non,
0: as cartas non fallan.
2: E non contar máis.
4: Iso está feito. Está dito e feito.
0: Grazas, adeus, Elías.
5: Son Maribel de Pontevedra. Mirar, eu son Virgo. E identifícome coa señora esta que acaba de chamar, coa Elisa. Así igual, organizada, traballadora, leal. Vamos. Pero desde fai un ano xa deixei de axudar aos demais. Xa, ahora xa me cansei. Xa me cansei, chicos. Entonces, despois de sufrir, de pasar mal, de chorar, de tal, dejo, pero para que? Non me compensa nada. 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Por os meus fillos, a miña netiña e a miña nora, os demais, que lleven. Que
3: de morcillo.
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5: veña.
3: A nada, estivo nervio de sacar os ollos.
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5: Boas.

0: ensayos clínicos. Cocal hay que producir primero as dosis que estén preparadas para poderse testar. 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

Bueno, este sábado tuve la oportunidad de participar en la carrera Enki y bueno, a raíz de eso estuve investigando un poco pues qué hacían y demás, y la verdad es que tienen proyectos súper chulos y apuestan por la inclusión con las personas con discapacidad y demás, y me encantaría que las entrevistarais. Muchísimas gracias.

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0: Bueno, antes de nada, moitas grazas por aceptar o noso convite aquí no noso programa que aprendemos moito de fundacións como a vosa. Eu, bueno, por empezar por Carmen Touza, quería que nos traslade como arrancastes e por qué.
1: Bueno, muchísimas gracias por tus palabras y la presentación que has hecho. A ver, nuestro objetivo es intentar acercar la diversidad funcional a todo el mundo. Nosotros, bueno, por circunstancias personales, conocimos un grupo de chavales que estaban estudiando en el María Mariño y nos plantearon la opción de participar en una carrera, que era la Carrera Popular de Arteixo. Y como teníamos experiencias en carreras, decidimos echarle una mano para que pudieran participar, visibilizarlo y recaudar fondos pues, a través de la venta de unas pulseras. Y aquella pequeñita experiencia en la que participaron 15 chavales y bueno, tuvieron su participación antes de que arrancara la carrera, fue tan buena para todos los que estábamos implicados que dijimos, pues esto hay que darle forma. ¿Y por qué no usar el deporte, las carreras, para como un vehículo hacia la inclusión? Y ese fue el germen que creó la carrera Enki. Y de la carrera, que muy rápido cuajó, pues empezamos a detectar necesidades, empezamos a ver diferentes situaciones en las que podíamos aportar nuestro granito de arena y sobre todo también ayudar a todo el tejido asociativo para abrirse hacia afuera, porque al final la inclusión nos implica a todos, tengamos o no tengamos discapacidad.
0: Una de las cosas que más me impactó da vosa trayectoria, esa carrera, es que muchas veces pues que algún momento, algún acto como que tedes se faga tan mediático como 15.000 persoas, Sara, supoño que eso motiva, empodera e que estamos falando de palabras maiores.
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2: 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empezó son las charlas de sensibilización en los coles para niños y niñas, pues para que lo normalicen todo, con ese seguimos, después se fueron añadiendo pues más proyectos, pero sobre todo desde Enki lo que buscamos es asesorar y ayudar a personas que nos vienen, que tienen algún tipo de discapacidad y que nos vienen y que no saben cómo ir a una carrera o cómo ir en ocio también, no solo en deporte. Entonces tenemos proyectos pues como el Camino de Santiago, corrimos la Maratón de Nueva York, maratones y carreras internacionales, y es un poco eso desde el principio, pues es en lo que apoyamos, como me apoyó Enki a mí, porque yo soy un deportista con discapacidad y cuando quise correr una carrera pues no me dejaban. Y Enki pues eso lo habló con los organizadores, con el concello en este caso y demás, y pues me apoyaron para poder correr en una carrera cuando yo ya venía de correr en competiciones, pero bueno, había ciertas carreras que por causas de limitaciones o lo que fueran no incluían a las personas con discapacidad, y a raíz de hablar con ellos pues han incluido pues desde carros de running, handbikes, sillas de atletismo y demás.
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3: Sí, eso pasa, desde nuestra experiencia, eso pasa principalmente con las personas que nacen con algún tipo de discapacidad, que pues es inevitable que como padres ejerzamos una superprotección, lo hacemos, tengan o no discapacidad, pues cuando hay algún tipo de necesidad o algún tipo de dependencia es mayor todavía. Por eso es importante que demos, bueno, que contemos realidades de gente que está haciendo deporte, que acerquemos a esos deportistas al público general para que tengan ese reflejo. Y luego, sobre todo, le preguntabas a Ángel acerca de los próximos retos. Estamos en un momento, desde la Fundación Enki, en un momento de inflexión importante, porque vamos a tener un nuevo espacio en la ciudad, en Coruña, en la zona del Parrote, que pretendemos que sea un punto para iniciarse y acercarse al deporte para todas las personas con y sin discapacidad. Y va a ser muy importante por eso, para que la gente pierda ese miedo, vea gente con discapacidad practicando deporte, iniciándose en el deporte, y eso sirva de motor para que todo el mundo se acerque. El problema es que en muchos casos el deporte y el ocio para las personas con diversidad funcional no es ni siquiera una necesidad, es la última de sus necesidades. Y sin embargo, tiene un poder brutal para adquirir habilidades, pero también para socializar, que es tan importante.
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2: Bueno, creo que viene a colación con el vídeo que hicimos hace creo que fueron 3 años de la carrera de Enki, que era un poco que el mundo no es perfecto, no es perfecto para nadie y menos para las personas, pues como es mi caso, que vamos en una silla de ruedas. Entonces, bueno, pues un poco es eso, que todo el mundo tiene, además yo que desde una discapacidad puedo hacer la broma a veces de que alguien pues no sabe coger un destornillador, por ejemplo. Entonces, todos tenemos nuestras imperfecciones, sea de una manera o sea de la otra, y no por ello vas a dejar de hacer cosas. O sea, a nosotros nos vienen personas con discapacidad, por ejemplo, que ya antes de tener la discapacidad, pues no sabían manejar una bicicleta, por ejemplo, no sabían manejar una handbike adaptada, además. Pues les intentamos ayudar un poco y que la manejen y que después ellos pues puedan ir con cualquier persona que tenga alrededor que quieran hacer. Porque al final, si tú no tienes una bicicleta o un material adaptado para hacer algo, no, nadie te va a poder acompañar a una carrera, y es todo un círculo. Entonces nadie va a correr contigo, tenga o no tenga discapacidad. Es un poco eso, el entorno que generamos de que cada persona intente ser lo más libre posible para poder correr pues con quien quiera, no siempre tener que arrimarse a alguien de su familia o a alguien muy conocido, que pueda ir un día a la carrera popular, cualquiera que haya, en toda Galicia, y no tenga que estar dependiendo de si sí, de si no, de si es que puedo ir, que no puedo ir, que no me dejan correr, que sí que me dejan correr. Porque cuando hay la normalidad, lo hemos visto en carreras, las primeras personas que lo ven lo normalizan aún más. Y esas personas tienen familias, amigos, conocidos, y al final se genera una red, que es lo que nos ha pasado con Enki desde el 2013, aquí sobre todo en Coruña, pero también en el resto de Galicia, que generas una red de gente que ya sabe lo que es el deporte adaptado y sabe lo bien que le hace a las personas que lo hacen y a las que están a su alrededor.
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3: 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El principal hándicap que nosotros detectamos, bueno, hay dos, para acceder al deporte es esa superprotección que comentábamos antes, con lo cual es importante ver que hay un sitio seguro y cómo acercarse y un canal para acercarse. Pero luego el otro principal es el precio del material deportivo adaptado. Correr para una persona cualquiera es muy barato porque es unas zapatillas. Para una persona en silla, como puede ser el caso de Ángel, son 6.000, 7.000 euros. Y en muchos casos, pues en el caso de una bicicleta, si el que quiere practicar bicicleta es un niño, el problema es que son materiales que en muchos casos son casi a medida y luego el niño crece, con lo cual es imposible. Y ese es el motivo por el que pusimos en marcha el banco de préstamo de material deportivo adaptado. Al final de toda esa recaudación de la carrera Enki y bueno, de nuestro trabajo, hemos ido comprando mucho material deportivo que a través de nuestros canales de la web la gente puede venir a probar, usar, prestarlo. Hacemos préstamos puntuales de larga duración para que la gente pueda por lo menos probarlo, iniciarse, ver si le gusta y practicarlo, porque si se engancha luego van a hacer el esfuerzo de comprarlo, pero por lo menos tienen que tener la oportunidad.

0: en ver problemas donde antes no había problemas. Es decir, cuando no se tenía tanto, pues tú que no tuvieras un móvil no era un problema. Ahora no tienes un móvil y parece que se te va a acabar el mundo. Entonces, tener a esa gente en un equipo, yo creo que siempre, siempre hace que el equipo vaya más, que salga de la zona del confort. Porque nosotros cada vez que salimos de casa, no tenemos ya el confort. Ya una vez que sales por la puerta de casa, no tienes confort. Es la jungla para una persona, por ejemplo, en este caso como yo en silla de ruedas, o para una persona invidente, o muchas discapacidades que no se ven y que al final también tienen que luchar pues contra la estigmatización de no verse. Porque bueno, a mí al final me ves en silla y ya lo ves. Ya me ves cuando aparco en una plaza de discapacidad, pues que voy en silla y claro. Pero hay gente que tiene otras discapacidades que no se ven y que, bueno, al final pues tienen que estar luchando aún más. Entonces, la lucha que tienen día a día la acaban llevando, por lo general, por norma general, al positivismo y a seguir luchando para la normalidad.
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0: Rematamos coa predición do tempo para este venres. Meteo Galicia prevé intervalos anubrados con chubascos que serán máis intensos e generalizados pola tarde e que poden ser localmente trebuentos. As temperaturas máximas experimentarán un notable descenso, especialmente na metade sur e no leste da comunidade, con valores que nas grandes cidades oscilarán entre os 23 graus previstos na Coruña e os 28 que se agardan en Ourense. O vento soprará do sur-suroeste frouxo en xeral. 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
6: 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Naftalina, mi amor.
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3: Humor fresco para gente de la asignación Z, como Gabriel Vilas de Atlántica Racing, que está con nosotros.
7: ¡Faraón!
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3: 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Gabriel Vilas, por certo,
6: podría ser unha canción de un pingüino en mi ascensor.
4: Sí, humor geriátrico. Que bueno. Un pingüino en mi ascensor.
3: Pingüino en mi ascensor.
4: Ya está Escobalneario. Y de ese Pedro Escobalneario. No, podemos cantar este año, podemos cantar a de Benito.
3: 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Bueno, un pequeno mi ascensor. Bueno, por certo, que non dixemos que estamos o 11 de outubro. Hoxe que día? Hoxe xa é 21 de setembro, que acabamos de empezar. Dentro de nada, tres semanas.
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3: 11 de outubro en La Pecera, en Vigo, con recital y tal, aquí Sanje y un servidor.
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4: O Proxecto Zoltar.
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4: 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Bueno, pero está Cuña.
3: 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Están todos os Cuña. 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Están no proxecto Zoltar en la casa de arriba, de novo.
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0: De mascletas, pertadreos, todo eso.
1: A ver, con cuál empezamos a
2: sección. Ten cuidado que no te exploten la mano.
1: Empezamos a sección de
0: Explota.
1: Empezamos a sección de

0: Después, cuando chega o solo de esta canción, equivocanse, pero totalmente, dice una equivocación, no punteo, no solo, bueno, hay una serie de cosas. Pero se empieza a notar la diferencia, sobre todo, no tono de canción. O sea, escúchate ahora a Kurt Cobain.
1: Sí, escuchamos a Kurt Cobain.
0: Muy cargado. Me he cargado de
1: sí, de lo que sea.
0: De bombo.
1: De bombo.
0: Vamos a decir de bombo.
2: Estaba no disparado y no me quedaba.
1: Sí,
0: porque al final. Pues
3: la parrilla esa.
0: Y ahora, cuando escoitemos a David Bowie, ides notar a diferencia no tono da canción, claro, totalmente diferente.
1: A ver, imos darte.

0: Bueno, pues esta es la versión original. O sea, de esta canción salió Twist and Shout, que todo el mundo... ¡Oh, Victor, es Twist and Shout! No sé, bueno, demos ya cada un... O que realmente...
1: Que no me quedo igual, a diferencia de años, ¿esta de qué año es?
0: Son 2 años aproximadamente.
1: Solamente, sí, sí, vale.
0: Sí, estaba ahí. Pero bueno, los Beatles también hicieron mucho trabajo de hacer versiones.
1: Claro, ¿qué pasa? Que esto es... claro, los Beatles tuvieron a gran...
0: Bueno, gran acerto, a un tal George Martin.
1: Claro, tuvieron gran acerto de vitalizar todo. De arrimar asco a su sardiña, que digo nosotros. Pero bueno, que sí, esto pero... es un... No, es una cosa
0: pero
1: más...
0: hicieron el Rocco Beethoven, hicieron un montón de versiones que incluían los sus primeros discos.
1: Sí.
0: De feito esta, pues es una versión que todo el mundo... ¿Tú estás en los Beatles? Pues no. Es como los Bravos. Cuando fan el Brick a Little Loving, que incluyen a fai poco...
2: Tarantino
0: en esa película de
2: Hollywood.
0: En Hollywood. Es un grupo australiano, no es de ellos. Pero a versión que sonou e que petou en Europa foi a de Os Bravos, entón. Hai moitas cousas, moitas cancións que iremos traindo a esta sección.
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3: a nivel,
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2: que esta primeira versión de Twist and Shout nunca foi Twist and Shout.
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0: 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My Way non é ni de Polanca, ni de Sinatra, nada. É dun tipo francés que se chama Claude François. Sí. Despois foron cambiando as cousas, as letras e todo, e chegou a nos esa historia.
2: É un tema apaixoante. Sí, claro.
0: Pero que hai un detrás de moitas cancións.
1: Lo que seguiremos falando que non nos queda
0: tempo. Claro.
1: Un aplauso grande para Alberto Cuña. Quero darlle as grazas enormes por estar con nos durante estes 3 programas a Gabriel Vilas de Atlántica,
0: sí, señor,
1: Wrestling.
0: Grande.
1: Seguidos a @AtlánticaWrestling, @GabrielVilasWrestler e todos os seus compañeros /rivais que van a seguir dando loita libre en Vigo. Nos seguiremos en toda Galicia y nos seguiremos aquí apoyándovos porque parece una cosa muy divertida, por lo que sea, cosas. Un aplauso fuerte, grande.
0: Sí,
1: Atlántica, muy atentos a lo que vaya pasando. De sacarle de YouTube ese espectáculo que hicieron la semana pasada que pronto estará disponible para que también vexades e botedes un ollo. Alejandro Martínez Pini, nos controis técnicos. Dani Lorenzo, Alberto Cuña, Pablo Sanxiao, Pepe Capela, una oferta grandísima.
0: Carlos Tresandí.
1: Eso ya saben, xa o día antes. Si lo digo al principio.
0: Ay, sí, que le van escuitándote 18 años.
1: Sí, verdad, claro, sí. Es verdad. Nos rematamos, prepárate, que rematamos con música en directo. Vais preparándote porque...
0: Sí. Se ha echado un Birman también.
1: Claro, que veña. Porque rematamos por todo alto, con música en directo, como siempre, no como que no, un fuerte aplauso para Andrés y Alberto Os Cuña Brothers.
0: ¡Ole!
2: Esta noche se cambia ahora. 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
0: Ángeles da Coruña danos o truco do almendruco para facer sardiñas na casa e que non dea nin chisco de cheiro. O que aprendemos?
3: E mira, nunca tantas sardinas comí como este año.
0: A ver, contanos.
3: Porque siempre quedaba el olor en casa.
0: Home, claro.
3: Y yo no las hacía, porque que era horrible.
0: Quedan las cortinas, madre mía.
3: Sí, y ahora hoy la niña de la pescadería me dijo, mira, el otro día cuando estuviste aquí cogiendo las sardinas, que me estuviste contando cómo las hacías, una señora que había aquí lo estuvo escuchando y las hizo. Y les dio tal resultado que hoy vino y me encargó 3 docenas, porque el marido quedó encantado. No, mira qué bien, ¿ves? Ya se va corriendo. Pues con papel de cocina, papel de horno, ¿no sabes?
0: ¿Sí?
3: El que metes al horno.
0: Sí.
3: Las pones así en el papel, en hilera. Yo pongo 6. Tengo una sartén grande, pongo 6. Y las cierras como si fuera un paquetito.
0: Ah, como cuando se fan a un papillote, ¿no? O...
3: Eso es, como si fuera un papillote, igual. Y lo cierras bien y la pones en la sartén, sin aceite y sin nada, ¿eh? 5 minutos por un lado y luego con una pala le das la vuelta 5 minutos por el otro, perfectas.
0: Ay,
3: y no
0: pues
3: te
0: huele hacer...
3: la casa para nada.
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4: Ahora, hija, señora esta, sobre unha sardinha que non huele. Eu teño un truco que xa aprendí en país moitos anos e funciona. E funciona. É fácil, fácil, fácil. Botas ao lado de

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